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2: ¿Qué tan grande es el patio de las escuelas que estás por elegir? ¿Cómo son sus áreas deportivas? ¿Las aulas son amplias y luminosas? ¿Tiene zonas verdes o jardines? ¿Tiene espacios comunes lo suficientemente amplios? Estas son algunas preguntas básicas que debes hacerte antes de elegir la escuela en la que continuarás tus estudios.
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0: Hacemos una pausa y regresamos con la Mexa. ¿Quieres una carrera profesional sin dejar de trabajar ni salir de tu estado? 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
12: 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Y no cualquier sobre les puede proporcionar los nutrientes que necesitan. 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Quédate para conocer el estudio de calidad de alimento húmedo para gato.
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13: Cuando abres esa lata o sobre que tanto le gusta a tu gato, ¿tienes claro qué le está sirviendo exactamente en su plato? Aunque lo veas durmiendo en el sofá, tu gato es un cazador innato. Su cuerpo ágil y flexible, sus garras retráctiles y sus sentidos tan desarrollados lo convierten en un depredador por naturaleza.
12: Para mantenerse sano,

0: Realizó distintas presentaciones de alimento húmedo.
1: Analizamos 54 muestras de alimento húmedo para gato. Entre ellas se incluyeron opciones para gatos, gatitos, gatos mayores de 7 años y gatos con necesidades especiales.
2: Para saber qué contiene cada producto, se verificó que todas las muestras presentaran su información comercial y cumplieran con la cantidad de contenido neto declarada en su empaque.
0: En la parte nutricional, se determinó el nivel de grasa, proteína y carbohidratos. Además, se midió cuánta agua hay en los productos.
2: También se analizó el aporte de fibra y se calculó el aporte calórico por cada 100 gramos de producto.
0: ¿Cómo le fue a las marcas analizadas?
1: Entre los resultados más interesantes encontramos que todos los productos cumplían con el contenido neto y que además contaban con el registro de Senasica. El alimento para gato, además de contener las grasas, proteínas y carbohidratos, incluyen aminoácidos como la taurina y la arginina, que son necesarios para los gatos ya que ellos no producen las cantidades suficientes.
2: Recuerda que si un producto promete algo en su etiqueta, debe comprobarlo. Por ejemplo, Purina One Visible Nutrition con carne usa la leyenda Supernutrientes, pero no pudo demostrar que realmente los contenga.
0: Y cuidado con las imágenes engañosas. El producto Grand Pet Carne Fresca muestra la foto de un filete de salmón en su empaque, pero al revisar sus ingredientes, el salmón no está presente. Este tipo de gráficos puede confundir fácilmente.
2: Además, detectamos que 3 productos de la marca Grand Pet declaran tener más proteína de la que realmente te están vendiendo.
0: Y en cuanto a la humedad, Ghosty Fresco, Adult Tuna with Salmon y Grand Pet Natural Gourmet, receta de pescado a las finas hierbas, contienen más de la que reportan en sus empaques.
2: Finalmente encontramos 2 productos de la marca Grand Pet Quisha, que incumplen la norma oficial mexicana, ya que no presentan el símbolo de la unidad de medida para indicar su contenido neto.
0: No olvides que cada Michi es único.
1: Existen productos que están diseñados para cubrir las necesidades nutrimentales de todos los gatos, pero siempre es recomendable asistir al veterinario y que él determine si necesita una alimentación especial. En el Laboratorio Nacional de Protección al Consumidor trabajamos todos los días para orientar y brindar información a las y los consumidores para que tomen mejores decisiones de compra.
2: Una vez que hiciste la mejor compra y que ya estás en casa, el manejo del alimento es clave para aprovechar todos sus nutrientes. Para empezar, recuerda seguir las porciones sugeridas en la etiqueta. No olvides que una vez abierto el empaque, debes sellar la lata con una tapa de plástico o transferir el contenido a un recipiente hermético antes de refrigerarlo.
0: Si decides cambiar de marca, hazlo de forma gradual. Ve mezclando el producto nuevo poco a poco para evitarle cualquier problema digestivo.
2: Al final del día, leer las etiquetas, comparar opciones y conservar bien su alimento es la mejor forma de demostrarle amor a tu Michi.
0: Si quieres tener más información sobre el estudio de calidad de alimento húmedo para gato, consulta la revista del consumidor de agosto en su versión impresa o digital.
3: Revista del consumidor.
2: El camino del aprendizaje tiene distintas etapas y a veces los estudiantes se enfrentan a retos en la escuela que requieren un apoyo extra. Para esos momentos, las clases de regularización son la mejor estrategia de acompañamiento.
0: Su objetivo principal es reforzar, complementar y mejorar lo que aprenden en las aulas a través de una atención completamente personalizada. Con este método, se garantiza un entorno óptimo para la concentración, donde el aprendizaje va al ritmo de cada estudiante.
2: Esto no solo se nota en mejores calificaciones y en la prevención del rezago, también ayuda a desarrollar hábitos de estudio, organización y técnicas de aprendizaje clave para el futuro. Pero sobre todo, le devuelve a los estudiantes la confianza en sus propias capacidades. La regularización es el impulso ideal para consolidar su camino al éxito escolar.
0: Antes de inscribir a tu hija o hijo a clases de regularización, considera lo siguiente para tomar la mejor decisión.
2: Primero, identifica sus necesidades y aprendizaje.

0: ya que cada estudiante tiene dificultades distintas. A partir de ahí, busca un lugar con una metodología de enseñanza que se adapte a su estilo.
1: Al momento de elegir, compara distintas opciones. Verifica el perfil de los docentes y dale preferencia a los lugares que ofrezcan grupos reducidos.
0: Para ir a la segura, consulta referencias de otras madres, padres o tutores. Y un paso indispensable. Antes de firmar cualquier documento o hacer un pago, revisa el Buró Comercial de la Profeco en burocomercial.profeco.gob.mx. Así sabrás si el lugar tiene quejas.
1: Una vez que decidas inscribirlos, organiza bien tus horarios y escucha cómo se van adaptando. No olvides solicitar y conservar tus comprobantes de pago.
0: Y si lo que buscas son clases de regularización en matemáticas para primaria o secundaria, en la Revista del Consumidor te facilitamos la tarea.
1: Recopilamos precios, horarios, formas de pago, ubicaciones y datos de contacto de diversos centros de aprendizaje para que elijas la opción que mejor se ajuste a tu presupuesto.
0: Puedes encontrar toda esta información a detalle en nuestra brújula de compra del mes de agosto. Recuerda que la educación es una de las inversiones más importantes. Infórmate, compara y elige la opción que mejor impulse el desarrollo de tus hijas e hijos.
2: Revista del Consumidor.
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1: Sentía que yo hago una sesión con Bizarrap, va a pasar lo mismo que yo hago con todos los ritmos. Que es que ese es mi trabajo. Yo soy un tipo que yo asesino los ritmos. Eso es lo que podría suceder el día que yo hago una sesión con Bizarrap.

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2: ¿Qué tan grande es el patio de las escuelas que estás por elegir? ¿Cómo son sus áreas deportivas? ¿Las aulas son amplias y luminosas? ¿Tiene zonas verdes o jardines? ¿Tiene espacios comunes lo suficientemente amplios? 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
4: Exa 94.1. ¡Hola! ¿Qué tal? ¿Qué tal? ¿Qué tal? ¿Qué tal, señores? ¿Cómo están? Muy buenos días. Les saluda Cuco Salce. Transmitimos totalmente en vivo desde la ciudad de Puebla, aquí en Plaza W, sobre vía Atliscayot en la frecuencia naranja Exa 94.1, el morning más importante de San Gelópolis, llamado Qué Mañanas. Me acompaña, por supuesto, el señor Jos Alpizar.
5: ¿Cómo están, público? Buenos días, aquí Yach. Ya se olvida. ¿Cómo estás, Cuco?
4: Oye, saludé muy formal, ¿no?
5: Sí, ¿no? Hasta te sentí en un noticiero.
4: Claro. Oye, ¿sabías que una vez me pregunté a mí mismo?
5: Ay, Cuco, te lo juro.
4: ¿Qué te preguntaste? No, te lo juro, mira.
5: A ver, te escucho.
4: Y si no me crees, traigo otra vez.
5: A ver.
4: Por esta. Ojalá. La otra vez dije, si mejor me vuelvo, imagínate. Dame efecto de noticias. ¿Podrás darme primero saludo, cuñadín? En los controles está mi cuñad, Diego Portillo, en la producción. Pepe run run.
5: Hoy se va a poner a chambear o no.
4: No, claro que sí. Tenemos ¿me puedes poner un fondillo?
5: Fondo de noticias.
4: Fondillo de noticias, por favor.
5: Unta. Ya está. Unta, güey.
4: ¿Tardarán en encontrarlo? Nada más pónganle.
5: Pon el de BBC Noticias mínimo, ya.
4: Sí, nada más pónganle fundillo de noticias y ya.
5: Revisa el colon. Revísate el colon.
4: Sí, es lo que quiero decir. ¿Eso es de noticias?
5: ¿Y tú?
4: No.
5: Oye, visita Puebla.
4: Oye, se te va a correr, Gioneta.
5: Ahí está.
4: Muy buenos días, Puebla. Un día más en este martes 18 de agosto. Las noticias justamente están aquí. En la frecuencia naranja. Les saluda como siempre a su servidor Jesús Alce. Hoy tendremos de invitado al presidente municipal de Japón.
5: ¿Sí entendieron?
4: De Japón. Espérate. Y también, por supuesto, al alcalde de Puerto Rico. Señores, aquí iniciamos. Y recuerden que hoy regalamos diamantes y euros para toda la gente que sintoniza este gran noticiario. Me acompaña un gran equipo de trabajo y, por supuesto, nosotros estamos abiertos a todos sus comentarios. 2227-360-941. Bendecido día para todos.
6: ¿Cómo lo miras?
5: ¡Ah, perro del mal!
4: ¿Cómo lo miras?
5: No lo haces mal, Cucuy.
4: Mejor que Rueda, sí.
5: Es que no, Rueda
4: dilo.
5: Tiene...
4: Mejor que Alberto Rueda.
5: Rueda tiene
4: sí.
5: su
4: estilo.
5: Es que cada quien tiene su estilo, Cuco, pero sí, lo tuyo te lo compré.
4: Sí, me
5: te
4: lo comprabas.
5: Compro, te lo compro.
4: A ver, ahora tú eras un red, escucha y me pedías algo. Rin.
7: ¿Qué tal, señor Salce? Fíjese que aquí en la calle Avenida Margaritas, aquí en la colonia...
5: Pero otra vez el fondo, güey.
4: El fondillo.
7: En la colonia Patrimonio, la verdad es que estamos sufriendo muchísimo por los baches. Ya se acercó una persona del ayuntamiento, pero pues no nos ha ayudado, así que por favor, señor Jesús Salce, si nos puede ayudar a mandar a las autoridades correspondientes. Gracias.
4: ¿Cuál es su nombre?
7: Cristina.
4: Cristi. Señora Cristi.
7: Dígame, nos... Cristina, por favor.
4: Claro que sí, señorita Cristina. Nos comprometemos el día de hoy a mandarle una cuadrilla
6: nos va a dar su dirección completa, nos sí. va a dar su número de contacto.
7: Con gusto.
6: Y nosotros, lo que decimos, lo cumplimos. Antes de las 5 de la tarde, tu calle estará pavimentada.
7: Gracias, señor Jesús Salce. De verdad que usted ha hecho grandes cosas por Puebla. Lo queremos mucho.
6: A usted también los queremos muchos. Y para su colonia, ¿sabe qué? Vamos a llevar hoy 150 mil euros para que todos de esa colonia puedan participar en los diferentes activaciones que tenemos por parte del noticiario. Muy buenos días a usted.
7: Gracias, gracias, señor Salce.
6: Señores, continuamos. Y si usted tiene alguna queja, algún comentario o alguna sugerencia, hágalo, hágalo a través de las líneas que tenemos a su disposición. Bonito día y seguimos transmitiendo las noticias que hoy se están convirtiendo en noticia el día de mañana.
8: Entra una llamada.
6: Adelante, por favor.
8: Señor Jesús.
6: Sí, dígame, buenos días.
8: Me gustaría que esta llamada fuera anónimo.
6: Ok, adelante, no nos diga el nombre.
8: Anónimo. Fíjese, señor.
6: Sí.
8: Que mi jefe, Alejandro Teixier.
6: Ok.
8: Sí. Anda con muchas mujeres.
6: ¿Usted dónde trabaja?
8: ¿Mande?
6: ¿Usted dónde trabaja?
8: Voy a ponerlo como anónimo.
6: También el trabajo anónimo. Como anónimo. Ok, ¿cuál es la situación con su jefe?
8: Fíjese que ya no nos está pagando por darle a sus novias.
6: Ok, ¿desde cuándo sucede esta situación?
8: Fíjese que ya llevamos un mes.
6: Un mes
8: con falta de pagos.
6: Un mes vencido del pago de sus derechos de trabajo.
8: Y aparte, también quiero decir que nuestro contador, David, también está en las mismas. No nos ha pagado por sus novias.
6: También anda con varias mujeres.
8: Muchas mujeres.
6: No se preocupe. Vamos a hacer lo siguiente. No cuelgue la llamada.
8: No.
6: Vamos, personal del equipo de noticias de Cuquiay, le va a hacer algunas preguntas para irlos a visitar. Los llevaremos justamente con parte del personal de la Secretaría del Trabajo para que ustedes tengan un soporte. Y yo me comprometo en este noticiario a que el día de hoy todo el personal tenga su quincena pagada y los adeudos hasta el día de hoy completos.
8: Solo puedo decir que trabajo en un medio de comunicación.
6: ¿Cuál es?
8: Ya le dije anónimo, güey.
6: Ok, no se preocupe.
8: Viejo sordo.
6: Su llamada va a ser atendida.
8: Gracias.
6: Por Pepe Run. Muchas gracias por llamar.
8: Gracias. Ayúdenos, por favor, señor,
6: sí,
8: porque ya no.
6: Con ello. Señores, seguimos transmitiendo totalmente en vivo este noticiario, el más importante, no solamente de Puebla, sino México, Japón, Portugal, Puerto Rico. Gracias por su preferencia y recuerden que hoy tenemos cosas muy importantes que comentar aquí en la mesa y sobre todo analizar. Dígame.
7: Tenemos otra llamada.
6: Adelante, por favor.
9: ¡Rin!
6: Bueno.
9: ¿Qué tal? Fíjese que aquí en Castillotla no tenemos agua.
6: ¿Desde cuándo?
9: Desde ayer. Bueno, desde el viernes, no me he bañado desde el viernes.
6: ¿Me puede dar su dirección exacta?
9: Sí. Calle del Rayo.
6: ¿Sí?
9: Sí. Fraccionamiento El Mirador, Castillotla, Puebla.
6: Señor, ¿su nombre?
9: Anónimo.
6: Ok. Señora.
9: Anónimo González Pérez. Me llamo, señora. Anónimo.
6: Sí, señor Anónimo. En este momento estoy dando instrucciones, girando instrucciones a todo mi equipo de trabajo.
9: Gracias.
6: Para que tengan pipas de agua que en este momento van ya en camino con ustedes.
9: Gracias, señor. Gracias, señor Cuquié.
6: Hasta luego.
9: Hasta luego.
6: Muchas gracias. Señores, así como estas personas que pues nosotros nos dedicamos a atender sus llamados, usted también, si tiene alguna situación importante que comentarnos, hágalos a través de nuestra línea telefónica 2227-360-941. Regresando, está con nosotros Chayanne, el papá de algunos niños mexicanos. Regresamos.
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10: Egoísta. Es el primer sencillo del tercer álbum de estudio de la cantante hispano-mexicana Belinda. Lanzado el 8 de febrero de 2010, el tema cuenta con la colaboración del rapero estadounidense Pitbull y marcó el debut de Belinda como coproductora de su propio video musical.
11: Señor 305 Armando Band con la princesa Belinda. Mami, yo no soy egoísta, la cosa es que yo sé lo que quiero.

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1: Batman, turu, turu, turu, turu, turu. Tampoco no ese fondillo se parece a Batman. Señores, 9:30 y... ¿Qué crees?
2: Oye, dice, exacto. Dice que eso de maneja con mucha precaución, que aprenda a hablar Pepe.
1: Ah, es que... Ese es cuando vas en unas unidades diferentes que no hacen aquí en la ciudad de Puebla. Por eso Pepe se refirió a esas unidades.
2: Ahora les presento...
1: No me lo estén molestando, ¿sale?
2: Al príncipe de San Baltasar Campeche, es Cris Huerta.
3: Buenos días,
4: ¿qué mañaneros? ¿Cómo están?
1: ¿Dónde andabas o qué?
3: No, bien, estábamos esperando y aguardando lo que iba a suceder ayer por la noche.
1: Dijera un primo, ahora mamá.
3: O sea, nos reservamos.
1: Deja de decir, idiota. Ahora mamá, hijo de Dios.
3: A ver.
1: Por eso se me sube la presión.
3: A ver, ¿eh? A ver, datos a destacar. Aparte de que ganó el Pueblota en la Bella Airosa, en la tierra del paste. En el reloj legendario de Pachuca. En
1: Zacatlán.
3: Ah. O sea, no, es el de...
2: el de Paste es Kiko.
3: El de Paste es Kiko, no.
1: Ajá, en la vecindad.
3: En la tierra del paste, logró algo el Puebla que tenía mucho tiempo que no lograba.
1: Ganar.
3: Ganar su segundo partido consecutivo de visitante.
1: Están felices.
3: Oye, después de lo sucedido en la Leagues Cup, que francamente fue una pasada de lanza por parte del equipo... Porque no hizo nada en la Leagues Cup. O sea, dos semanas vimos desastre total.
1: Te hago un paréntesis, perdón, sí. Cris. Si tienes sueño, respeta el comentario de Cris.
2: Pero no.
3: Sí, se estaba tallando, Sí, yo vi que...
1: Salte de la cabina y regresa al ojo. Que te dé el aire, mira, papá. Respeta los comentarios de Cris. Todavía que comparten la misma alma por un equipo. Por favor.
2: Perdóname, Cristian.
1: Sí. Perdón, Cris.
3: Entonces, segunda victoria consecutiva. A ver. También a destacar, en Juárez no se le daba muy bien esa cancha para poder ganar, siempre sacaba un empate o derrota. Y en Pachuca siempre era un checker al portador. ¿Qué quiere decir? Que siempre que el Puebla no ganaba, no jugaba bien, pasaba algo, porque Pachuca si algo tiene es que es un equipo muy sólido en los últimos años.
2: Se juega al América.
3: Pues sí, no vamos lejos. Entonces, pues el Puebla bajita la mano, así como lo vemos, está arriba de tus Pumas.
1: No, felicidades, mira.
3: Estamos con 7 puntitos.
1: ¡Qué bárbaros, Puebla! ¡Venga!
3: 7 puntitos. Estamos en séptimo lugar general. Y acá lo destacado es... Los refuerzos ya están haciendo diferencia.
1: Ya están aportando.
3: Facundo Almada, ayer, uno de los refuerzos que... Sin pena ni gloria llegó al equipo de la franja, pues ya anotó. Y no nada más él, sino el pase de Luis Fer Hernández, el venezolano. Digo, que también fue muy buen pase, muy buena jugada, porque fue un robo de balón. Y francamente
1: que tenga la policía, ¿no?
3: Fue un rodalón y francamente esa jugada
1: hasta eso equipo
2: no habla. Robó, y todavía robó balón dentro de la cancha, Cuco.
1: Ah, pues explíquenme a mí eso.
3: A ver, le va a los Pumas y que no sepa eso.
1: Ahora dijera mi primo. Ahora.
3: Y bueno, con esto la jornada 4 termina. Hay que recordar que se suspendió la liga en la jornada 3 por este tema de la Leagues Cup. Que francamente nos fue desastroso. Fueron 3 partidos, 3 derrotas.
1: ¿Estás llegando?
3: ¿Cuántos goles en contra? No había funcionamiento. Todos decían, ¿qué va a pasar con este equipo de la franja en el regreso, en el retorno de la Liga MX? Y afortunadamente se regresó con victoria. Y el próximo partido es contra Santos Laguna. Y acá la pregunta es, ¿el peor contra otro peor? Digo, ¿por qué lo digo? Porque en los últimos torneos, tanto Santos como Puebla han sido los peores equipos del torneo de la Liga MX. Y... En los últimos partidos no han sido como más o menos no han sido resultados tan destacados. Se ha ganado por ahí el Puebla, pero francamente Santos no es un equipo fuerte como lo llegó a ser en algún momento. Entonces, si el Puebla le echa ganitas, puede sacar su segunda victoria consecutiva y
1: no,
3: poderlo.
1: Ya tercera, ¿no?
3: Catus, no. Primera en casa y su tercera victoria en el torneo. Ahorita lleva 2 victorias, un empate y una derrota para 7 puntos.
1: Pues a ver si te trae
2: Santos con 0 puntos.
3: 0 puntos.
2: 0 puntos.
3: Acá hay
1: cero
3: algo
1: bolita,
3: que.
1: 0 bolitas. 0 puntos.
3: Acá uno de los proyectos que estaba. Cuando estaba preparando esta sección, estaba viendo algo que me llamó mucho la atención. El equipo de Juárez, que es un equipo del cual se ha trabajado mucho para tener un buen cuadro, para tener un buen equipo. Trajeron a Caixinha, no funcionó. Y tienen buenos jugadores como Aquino, este jugador que estuvo en Tigres. Y lleva 4 derrotas consecutivas. O sea, es un equipo que le ha invertido y no más nada. Otro equipo en esta jornada 4 que nomás no levanta, Tigres. Lleva 3 derrotas consecutivas. Y el que ya se está haciendo nuevamente levantando el vuelo es el ave de mal agüero, el América. Pues es el líder de la liga actualmente. Entonces, pues este torneo ahí va. Nosotros no estamos resintiendo tanto este tema del parón. Al contrario, nos funcionó, creo, o le funcionó al técnico Espinosa para que pudiera probar jugadores y poderlos meter en ritmo. Y pues ayer se demostró. Algo que le estaba pasando al Puebla, lo que le pasa mucho en varios otros torneos. Iba ganando 2-0 y de repente le empatan a 2 y faltando literal segundos para terminar, fue que gana, pero hasta el 2-0 el Puebla estaba jugando muy bien, pero tiene a Rondón, este venezolano, que es espectacular, este delantero de Pachuca, que metió un doble.
2: Hoy jugador, sí. Buen brasileño tiene el Pachuca, neta.
3: Kennedy. Y acá, pues afortunadamente.
1: ¿Qué me dices de Donald Trump? No manches, también.
2: No.
1: Jugadorazo.
2: Kennedy. De presidente de Estados Unidos, pero no es brasileño, Kennedy.
1: Perdón.
2: Imagínate. Pensé
1: que ya íbamos a entrar con la historia.
2: Mira, pónganse a pensar.
1: A ver, ya, sale.
2: Ahí estaba analizando.
1: A ver, espérate, una, dos, te sale, ya estoy pensando.
2: Es que también no seas payaso.
1: ¿Por qué? Si dijiste, a ver, pónganse a pensar, estoy haciendo la
2: Kennedy
1: actividad
2: brasileño.
1: Que sugeriste. Es como de integración.
2: Hubo muchos años en Londres. Londres, Inglaterra.
1: Es una maravilla.
2: Y ahora juega y viven
1: Pachuca.
3: Que hay que recordar que algo que tiene Pachuca, independientemente de
1: ya
3: la
1: tiene,
3: ciudad.
1: Chris.
3: Pastes.
2: Bueno, Tuzobús.
3: Tuzobús. El museo de el museo del fútbol.
2: El Tuzomuseo.
3: La Universidad del Fútbol. Es lo que justo yo iba a decir. Realmente Pachuca como ciudad no es una metrópoli. No es como Puebla. Puebla es una metrópoli, francamente, y tiene varios municipios aledaños para que esta ciudad pues sea vasta y grande, con mucho poderío económico de alguna forma. Pachuca es chiquito, es un lugar muy... Yo creo que Cholula es más grande que Pachuca, así lo pongo.
1: Ahora.
3: Tal cual. E inclusive en infraestructura y en cuestiones, Pachuca es igual, pequeño es...
1: No
3: ¿qué
1: está,
3: pasó? ¿No le está gustando? A ver, Nalgón.
1: Trae algo contra ti, ¿eh?
3: Nalgón, ¿qué no te está gustando?
1: Ten respeto.
2: ¿Cómo crees que Pachuca es? A ver, vamos a...
1: Cholula dijo.
2: Cholula,
3: a ver.
2: Cholula.
3: Me das para que te des una idea. Y a ver, y Pachuca, su atractivo empezó a ser de los últimos 25 años, gracias a que empezó a campeonar, a ser muchas veces campeona. A ver.
2: Pachuca es más grande que Cholula.
3: A ver.
2: Tanto en población como en importancia urbana.
3: Ya se enojó.
1: No te enojes, es un comentario que quiso hacer Chris.
2: Perdóname,
1: fue erróneo, pero lo corregí.
3: A ver, si nos vamos a dar una cuestión de...
1: Cuando corrijas a alguien, papá, te voy a dar un consejo. Hazlo de buena fe, porque tú cometes muchas...
3: A ver, lo voy a poner sobre la mesa. ¿Quién es más legendario, Pachuca o Cholula?
2: Cholula. Históricamente.
1: Cholula. Claro. Yo lo dije luego. ¿Qué más? Hazme otra... Another question, please.
3: Another question. A ver, question. ¿Dónde hay más iglesias? ¿En Cholula o en Pachuca?
2: Cholula.
1: Ya te voy ganando.
2: Echa, another question.
3: ¿Dónde hay más sonideros? En Pachuca.
2: En Cholula.
3: ¿Dónde es la cuna de la cumbia?
2: En Cholula.
1: No, Puebla, papá.
3: Bueno, toda la región, pero... Pero bueno, al punto que íbamos...
1: 2-0, 3-0.
3: O sea, Pachuca realmente como ciudad...
1: Depende de bingo.
3: Ahorita que hablábamos de Kennedy, de este jugador brasileño que jugó en la Premier, que jugó en Inglaterra, pues evidentemente llega a una ciudad que es pequeña, o sea, no es una metrópoli como Londres o como Manchester. Bueno, no son metrópolis, pero son ciudades muy, muy importantes en Europa. Acá el tema es, llegamos, o sea, o llegó el Puebla, jugó, ganó, convenció, y creo que tiene todo para... Por ahí, en una declaración, el técnico dijo que íbamos a estar dentro de los 8 primeros. Jornada 4.
1: ¿Tú también juegas ahí?
3: Jugamos, sí, jugamos.
2: ¿Cómo
3: fin?
1: Pero ¿qué somos tal la gente? ¿A poco no?
2: Sí, ¿cómo dice?
3: A ver, tú lo dijiste, para los 3 aficionados que le van al Puebla. Acá somos 3.
1: 4, hace rato me reclamó uno.
3: Ah, bien, ya 4.
1: De la estación, ya son 4. Yo no sabía que había 4.
3: Ya somos 4. Poquitos, pero ruidosos.
1: No, exacto, escandalosos.
3: Escandalosos. Entonces, dirían por ahí, y el Nalgón me lo dijo alguna vez, y eso me lo dijo la semana pasada. Aunque pierda, vamos a estar ahí, ¿y sí o no?
2: Siempre.
1: No,
2: siempre, Cuco.
1: Y qué bueno que Diosito me los bendiga,
2: siempre.
1: Hijos.
2: Siempre. Hay que ser fieles.
1: Nada más cuídense, por favor, tápense bien.
3: Bueno, su pechito.
2: ¿Qué más, mi Cristiano?
3: Oigan, para ir cerrando, el ídolo del Cucazo de Cucazos está a punto de irse a Europa, el Hormigón. La hormiga González está a punto, está nada de irse
4: a
3: Europa.
4: Está a horas, literalmente a horas.
3: Sí. Se va a ir al Olympiacos de Grecia.
1: ¿Para dónde viene a la hormiguita?
3: Pues, mira, ve, Chivas está pidiendo 15 millones de dólares.
1: Hola.
3: O sea, porque dice que su delantero...
4: Por una hormiga...
1: Mejor yo se las capturo aquí afuerita de mi chamba, ¿no, man? Y se las vendo de a mil.
3: Acá el hormigón... El hormigón ídolo de la infancia de Cuco Salce, estaban pidiendo 15 millones. Pero el Olympiacos dijo, nada más tengo 6.
1: Ahí están en eso, en el cierre afloje.
3: Entonces, no, pues échale ganitas. Pues tengo 8 o 5 millones de dólares.
1: 8 o 5.
3: No, pues a ver, estoy pidiendo 15. Échale ganitas. El tema es de que dicen que están alrededor entre los 10, 11 millones de dólares. Está por cerrarse más variables. ¿Qué quiere decir? Que si el jugador cumple los minutos, si cumple con una cuota goleadora, si gracias a su funcionamiento como jugador individual hace que el Olympiacos trascienda,
1: hay como su bonus.
3: Su bonus, tal
4: pero,
3: cual.
4: Pero también hay otra oferta, Cris, que le puede decir Chivas, órale, dame lo que tengas, los 8, los 10, pero me das un varo de futuras ventas.
3: Ah, sí, no, de entrada ahí están ya negociado el 10%. Sí, el 10%. Ya está negociado.
4: Sí, por ejemplo.
3: El de Araujo.
4: El Otín Araujo con Puebla, de que se lo vende al Toluca y le dice, órale, te lo vendo a buen precio, pero si él brinca a otro equipo más grande.
1: Una compensación, digamos.
4: Porque va a pagar más, por ejemplo, 24 millones de dólares, una buena parte.
1: Para mí.
4: Es para mí, sin hacer nada, ¿no? Se llama venta.
3: Derechos de formación.
1: Oye, ¿y qué edad tiene la hormiga?
3: Tiene 22 ¿no? años. Es algo.
1: Oye, sí le conviene irse, sí.
3: Mira, el Olympiacos es el equipo, es como el Chivas de Grecia, sí, más o menos. Le
4: conviene. Porque sí, América conviene. Es el Panathinaikos.
3: Así es.
4: Más en serio.
3: Acá, ¿cuál es la ventaja que tienen estos equipos? El reflector. Ya no es lo mismo que vean la Liga MX a que vean la Liga Griega, que la Superliga Griega, porque la Superliga.
1: Pero dime una cosa, ustedes que le saben bien eso, ¿sí hay mucho aficionado en la Liga Griega?
3: Sí. ¿Más que México? No, y aparte es muy apasionado.
1: ¿Más que México?
3: Sí. O sea, hay
4: juegan
3: bengala.
4: Champions, o sea, con decirte eso, juegan Champions.
3: O sea, son equipos. Y hay.
1: Tampoco me veas como hoy, no seas.
3: Nada más para que la gente ubique.
1: Más vale que no me quede con la duda que pregunte.
3: Claro, a ver.
1: Todo perfecto.
3: Jugadores emblemáticos. Cúlpame. Que han jugado en el Olympiacos. Marcelo, joya del Madrid, que ahí prácticamente se retiró. Bueno, en Europa, jugó en el Olympiacos. Rivaldo, este crack brasileño que jugó, que era del scratch d'oro de los 2000s.
1: También.
3: Jugó también. Y Nery Castillo, este jugador mexicano que ahí creció, que ahí se hizo. Ahí se hizo popular, que ahí fue donde trascendió y donde fue un, literal, un jugadorazo, que de ahí pasó a Ucrania, que ya no funcionó, pero en Grecia se hizo un jugadorazo. Y acá es el equipo a donde puede caer el hormigón, y francamente ojalá que sí se vaya.
4: ¿Qué otro mexicano jugó en el Olympiacos?
3: Almaguer no. Jugó en Turquía, en el Galatasaray, así es.
4: Actual jugador. Bueno, jugaba en Chivas, fue campeón.
3: Dios, ahora sí la pusiste complicada.
2: Alan Pulido.
3: Ah,
2: de
3: sí,
2: veras,
3: cierto.
2: De veras,
3: sí, jugó en Tigres.
1: Y qué bueno.
3: Jugó en la MLS.
4: La neta es que, a ver, ahora en lo personal, yo creo que es una gran oportunidad.
3: Claro.
4: Para la hormiga. Sobre todo porque el Olympiacos es un equipo muy fuerte en Grecia y también es muy bueno en.
3: Y que de alguna forma va a llegar un equipo similar al de Chivas.
4: Exactamente. Aparte juega en la capital, juega en Atenas, puede tener una gran proyección, y sobre todo la Liga de Grecia está muy ligada al fútbol alemán. Muchísimas veces el fútbol alemán, la Bundesliga, compra futbolistas de Grecia, no solamente griegos, también de otras nacionalidades que la están haciendo muy bien.
3: Rompiendo.
4: Entonces, la neta es que está muy bien el tema de que pueda brincar al Olympiacos, el que se rife para poder llegar al fútbol.
1: Acá con esta explicación, no man, me abriste el panorama.
3: Acá hay un detalle a marcar y a detallar.
1: Esta cosa estadística.
3: El Borussia Dortmund ya había preguntado por la hormiga, no sé si tenga que ver por ahí, porque recordemos que cuando acabó el mundial, bueno, para México, Borussia Dortmund preguntó por la hormiga, y dicen, pues, de pasar a la Bundesliga, que digo, que es una liga de mayor presencia, de mayor importancia en Europa, yo creo que está bien el hecho de que se vaya al Olympiacos, que es una liga muy similar a la holandesa, bueno, a la de Países Bajos. O sea, que juegan Champions.
1: ¿Juega puro enano ahí?
3: No.
1: ¿no? En la Liga de Países Bajos.
4: No, de, no, bueno, de Holanda, pues.
1: Ah, ok.
3: Bueno, estoy preguntando, me quiero son ligas similares, o sea, que son fuertes, que juegan competiciones europeas, pero no tienen la trascendencia que tiene una liga española, una Bundesliga, una serie de Italia, una Premier, una Ligue 1 de Francia.
4: Pero ¿sabes qué, Cristian? Ya para cerrar el tema, ya sé. A mí me hubiera gustado, ¿por qué no? Y lo escuché ayer y lo quiero retomar. La Hormiga tiene una gran proyección y un gran talento. A mí me hubiera gustado, la neta, que lo compre el Liverpool o el Arsenal.
3: Ah, sí,
4: y
3: claro,
4: lo presta al Olimpia. Estaría increíble, ¿no?
3: Que fue algo similar que lo que hicieron con Carlos Vela en su momento cuando ganó el
4: Mundial. El Arsenal, 17. Cuando lo compra, sí, lo presta a los Osasuna, al Pamplona.
1: ¿Por qué no metes, ¿no?, tu currículum ahí? Y a lo mejor ya tienes voz y voto, no, por allá. No,
3: pero hay que recordar también que pasó algo con Antuna cuando el Manchester City, bueno, lo compra.
4: Antuna, sí, eso tiene muchísima razón. Lo compra el Manchester City a este Uriel Antuna, que jugó con los Pumas.
3: Lo que juega.
4: Juega con los Pumas.
3: Es crack de los Pumas.
4: Y no manches, Cuco, ni le da oportunidad. Y le daba préstamos horripilantes y ya mejor se regresó a México.
1: Eso suele suceder y no solamente en el ámbito deportivo. Pero bueno, Cris Huerta, muchísimas
3: gracias. No, gracias a ustedes, amigos. Nos tenemos que esperar a ver la victoria de la Franjota.
4: Y rapidísimo, viendo el equipo del Olympiacos, no tiene delanteros temibles.
1: De la capacidad de
4: podría la Hormiga González ganarse un lugar en el Olympiacos.
1: ¡Un lugar!
4: Lo único complicado, y esto es cierto, es comprobado, que para el futbolista extranjero que se va a Grecia es el idioma. Es muy complicado.
1: Pero pues ya hoy, entonces, con las aplicaciones.
4: No,
1: a ver,
4: sin duda, Cuco, pero.
1: Imagínate que esté con su teléfono, a ver, pásamela en griego.
4: ¿Quiere pedir una torta ahogada?
1: Ah, pues no, nada más que le haga así.
3: Griego. Oye, el mal del jamaicón, a ver si no le da.
4: El mal del jamaicón, ¿te sabes?
1: Mira,
4: esa?
1: Que se lleve,
3: ¿sí? ¿Sabes un
1: autopercito
4: sabes
1: con agua?
4: ¿El mal del jamaicón?
1: No, pero mi autopercito con agua, una torta y que la sumerja. Y ya está pidiendo su torta ahogada.
4: Cuéntenme
1: la verdad, ¿qué pasó?
3: A ver, resulta ser que un jugador en Europa, apodado el Jamaicón, se fue a España. Sí, fue a España. Mexicano. Y entonces.
4: De Chivas,
3: precisamente. Y entonces, ¿qué Jamaicón se fue el apellido?
4: Este.
3: Bueno, el Jamaicón, por eso dicen el mal del Jamaicón. Entonces, estando en España, decía
4: Tavares, José Villegas Tavares, Jamaicón.
1: Pero ¿qué? Ese es un lugar de chicas, ¿no? El Tavares.
3: No,
4: en Acapulco. No, Tavares no
3: es. No, entonces, él estando en España, decía que no comía bien, que le daban nada más puras tapas y puro jamón serrano y así, que él quería sus tortillas y su picante, su chile tal cual quería.
4: Atracas. Y entonces por eso no brilló.
3: No brilló, porque extrañaba la comida. Eso.
4: Y se regresó
3: a mí.
1: Pero era puro pretexto.
3: No, literal, o sea, la comida hizo que no funcionara.
4: Y no quiso.
3: Por eso le dicen el mal del jamaicón.
1: Vuelvo a tomar las palabras de mi primo. Ahora, mamá.
3: Muy bien. Ojalá pues, que bueno, no le pasen los hormiones o con el tema del idioma.
1: Hormiguita, de esta mesa de Exa 94.1, te deseamos
3: yo tu fan, Yo tu fan, faltó decir.
1: Yo tu fan, mi querida hormiga atómica, que te vaya muy bien, rómpela por allá, mi hermanito, y a ver si un día vienes acá, que mañana y te entrevistamos en griego.
4: De hecho, yo sé hablar en griego.
1: A ver.
4: ¿Qué es Salénica?
1: Ah, dale la.
3: No.
4: Tenga mucha suerte.
1: Ah, yo pensé que era cuando ya tenías fluido el aparato digestivo.
4: No.
1: Señores, estuvo con nosotros Cris Huerta.
4: ¡Hola,
1: Cris! Gracias, y esto es.
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0: raro, extraño, sorprendente. ¿Cómo la miras? ¿La miras? ¿De qué mañana?
1: ¡Dese! ¡Ay, ya se me pegó! Desde aquí te brinco.
2: A ver, Cuco, ¿qué nos tenías de sorpresita ahí?
1: Ah, señores, hoy es un día importante, pues esta plataforma llamada Netflix...
2: ¡Hala!
1: Estrena...
2: ¿Qué estrena?
1: La captura. Ustedes recordarán cuando el Chapo fue capturado... Sí. Que se metió a las coladeras, subió el flujo pluvial de ellas, no, se iba a ahogar, sale de una coladera, se roba un vehículo, el error que cometen él y su acompañante, que era pues uno de sus escoltas, es que le devuelven la bolsa a la señora y la señora hace el reporte, ¿sí?, de que le habían robado el coche, era un coche rojo, y pues toda la policía que estaba ya con esta operación llamada Cisne, recordarán,
2: ¿sí?,
1: operación el Cisne Negro, creo que era. Entonces, dan el reporte, la policía se empieza a mover, una patrulla federal los ve por una autopista, detiene, se encuentran que era el Chapo con su
2: escolta,
1: con pinche, exactamente. Y ahí viene la historia porque, mi querido Alpizar, el productor y toda la gente que está involucrada en esta serie que se llama La Captura, bueno, no es una serie, es una película. En La Captura tienen las voces oficiales de la gente que estuvo participando ahí.
2: No manches.
1: De hecho, estos dos oficiales que hasta el día de hoy sus nombres son anónimos por lo mismo... Estos hombres se dan cuenta que a quien detienen era el Chapo y le mandan una fotografía a su jefe diciéndolo, lo tenemos. Y él, no manches, vamos a mandarlo, no, espérate, que no sé qué. Ya de ahí empieza a escalar esta foto, que al secretario de Marina, que al secretario del Ejército, que el secretario, que el de Gobernación, hasta que llegó al presidente. El tema es tan importante y tan interesante de esta película, que es La Captura. Que imagínate, mi querido Alpizar, y yo hago la pregunta también para ustedes, auditorio. Estos dos oficiales, estos dos policías que detienen al Chapo, que posteriormente se lo llevan a un motel muy inteligentemente, porque sabían que podían correr riesgo andar con estos personajes en la calle, porque inmediatamente se daba la orden y ¡tracas, hijo!, ¿no?
2: ¡Hala!
1: Se los llevan a este motel, donde lo tienen detenido, donde toman esta foto de la que estoy contando, que ya salieron, después de estos 10 años que lo capturaron, ya salieron videos que no se habían visto después de 10 años. Entonces, lo relevante de esto es donde sale, donde se está lavando la cara en el lavabo del motel, donde ya cuando está detenido dice que él dio la instrucción de que a nadie se le pusiera el brinco al gobierno porque no le convenía, que sí, su giro era justamente pues el sembrar mota y todo este rollo. Entonces, lo interesante también, y creo que el punto medular y el hilo que se pudo haber roto, es cuando el Chapo les dice a estos oficiales, déjame ir, te voy a cambiar la vida. Les empieza a ofrecer 5 millones, 10 millones y después 15 millones de pesos. Digo, no te cambian la vida 15 millones de pesos, seamos honestos. O sea, para toda tu vida, ¿no? O sea, te los acabas. ¿Qué hubiera pasado o qué hubieran hecho ustedes, público bonito de Exa 94.1, Alpizar, te hago también la pregunta, que si tú tuvieras al hombre más buscado de todo el planeta, te lo encuentras y te hace esta propuesta? Te voy a cambiar tu vida, Alpizar. Te doy 15 millones de pesos. Déjame ir. Si a mí me preguntas y yo me adelanto, yo me hubiera sacado de onda porque, ajá, le dices que sí, aguántame tantito, ahorita te los traigo y te matan.
2: Sí, sí,
1: ¿no?
2: Sí.
1: Te digo que no, y se me adelanta el bando de los enemigos y también te quiebran. O sea, es una moneda en el aire que por eso estos oficiales tienen el anonimato hasta el día de hoy. Porque, pues, está en riesgo ellos, está en riesgo su familia, está en riesgo todo. Porque imagínate, pues, los de este bando saben que tú fuiste.
2: Sí, claro, sí, sí.
1: ¿No?
2: Sí,
1: por
2: sí,
1: eso
2: sí.
1: Está la, en anonimato estos personajes. ¿Tú qué hubieras hecho, Alpizar?
2: Ay, no manches. Mira, según la investigación, Cuco, aparte del dinero, propiedades y puestos de trabajo. Les dijo eso.
1: Ay, o sea, y él se los dijo ahí en el coche, todavía ni en el motel, en el coche. Que les cambiaba, creo que la vida y este rollo. ¿Qué hubieras hecho, Alpizar? No, no preguntes. Ya está viendo Alpizar a todos los que están aquí en la cabina. ¿Tú qué harías? Ayúdame, por favor, como si estuviera en examen final. Ayúdame, por favor, viejecita, ilumíname. Ay, Espíritu Santo, fuente de luz, ilumíname.
2: Ay, lo bueno es que soy locutor. Tengo otra.
1: Qué difícil, ¿no?
2: No, no. Está complicado, Cuco. Pero hoy la fuga.
1: Hoy, la captura.
2: Ah, sí, la captura.
1: La fuga. Te digo que no pones atención a lo que estás. Llevo 40 horas diciendo que la captura. Señores, la plataforma, quien tenga Netflix, te las mega recomiendo. Yo ya tuve unos avances aquí en exclusiva. Neta, señores. Yo no me la quiero perder.
2: ¿Tú tienes Netflix?
1: ¿Eh?
2: ¿Tienes Netflix?
1: Tengo afortunadamente todas las
2: plataformas. Invítame, yo no tengo.
1: Pero te vas con el mameluco, el de la Pantera Rosa.
2: Lo manda a lavar.
1: Oh, bueno, ponte el otro.
2: Tengo el de Luigi.
1: No, ponte el otro que te compré, el de Pokémon.
2: O el de Pikachu.
1: Ay, te agarro de tus orejitas y tracas. Señores, no se la pierdan. Hoy, la captura.
2: La fuga.
1: Ahora la fuga. ¿Qué? La captura.
2: Ah, perdón, sí, sí.
1: Que es justamente la historia de cuando cae una de las cabezas más grandes de este negocio. Algo turbio.
2: Te atrapé hoy en Netflix.
1: No,
2: ya
1: la captura.
2: Ah, perdón. El escape en Netflix. Están aquí mañana. Buenos días.
1: La captura. ¡Hala!
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0: Oye, pero Cuco, Joss, ya deben de cambiar ese ID, ¿no? Porque ya...
1: Yo creo que te equivocaste, ¿no, cuñado, de poner ese ID?
0: Yo creo que ya, ya Pillín ya es una persona, ya cambió.
2: No, pero no va a venir,
0: No, pero no.
2: Se equivocó, creo que de poner el mundo. Pero tenemos mensajitos de la gente.
0: Hay mensajes por acá de este lado, hola, hola.
3: Oye, sí, ese pinche Pepsi Pop se va echando poquito a poco a los alcohólicos. Ya se deshizo del gallo, del Pillín, del Chupaco. Ahora va por el Rueda. A ver cuándo me lo anexa con la patrulla espiritual, ¿eh?
0: ¿Qué vas por el puro de Alberto Rueda?
2: Urge anexar ese hombre, ¿eh?
0: Sí, la verdad, sí, sí le hace falta.
4: Buenas, buen triunfo de Puebla. Ya somos 5 aficionados al Puebla.
2: Eso. Ah, qué bueno, ya nació otro.
5: Tranquilo, enano. Ahora resulta que sabes mucho de fútbol, ¿no? Si supieras de mucho fútbol, ese amigo que tiene, bueno, ese que dices que es tu amigo, el...
6: Una gran proyección, un gran talento.
5: ¿Cómo se llama? Ese enano salsa que tienes ahí al lado, no hubiera puesto al maldito Huerta para hablar de fútbol, te hubiera propuesto a ti. Es más, aunque no supieras nada de fútbol, pero si fuera tu amigo, pero ni sabes de fútbol, ni es tu amigo, así que no quieras opacar aquí al maldito Huerta, ¿eh? Porque si no, te va a echar a los de la gran bodega.
0: Está dependiendo maldito Huerta.
2: De la gran bodega.
7: Hombre, Nalgón y el Cris, no más, enciclopedias andantes del fútbol, ¿eh? Oh, sí me sorprendieron, ¿eh?
0: Dice por acá, Cucu, dice,
2: algo le dijeron a este, dilo, léelo textual, no tengas miedo.
0: Ya ponte serio, Carlos Alberto, como ellos no te llevaron banquete, valió la mención.
2: Sí, también, Carlos Alberto, ¿qué más dice la reina?
0: Ya es lo que dice por acá la negra.
2: No, Pepe, todavía me estás diciendo, te estoy creyendo. Estoy creyendo, Pepe.
0: Buenos días, señor Pillín, qué gusto volverlo a ver.
8: Cuco. Antes que nada, buenos días a todos. Hace unos días yo viví un momento complicado. Quítame eso, no pongas eso. Por favor, Giovanni. No. Esto es serio.
0: Está tranquilo el señor Pillín.
8: Hace unos días yo viví mi primer día de ser anexado. Cuco, públicamente te agradezco que hayas pagado mi anexo.
2: ¿Ya ves?
8: He tenido cambios en mi vida, Cuco.
2: Te lo Jesús, dije que era para tu bien.
8: Jesús, gracias, Jesús.
2: ¿A Dios o a mí?
8: A ver, Jesús. Estoy hablando serio. Jesús, tú.
2: Jesús, yo.
8: También gracias a Dios que me dio la oportunidad.
2: ¿Ya para qué viene,
8: sí,
2: no?
8: Sí, no.
0: ¿Ya para qué?
8: Pero bueno, todos merecemos una segunda oportunidad.
2: Claro.
8: Hoy quiero venir a agradecer a todos. Creo que venimos al mundo a vivirla bien. Gracias, Cuco. Gracias.
2: No, pues, Pillín, yo te lo dije. Mi intención era ayudarte. Mi intención era que, pues, te recuperaras, te regeneraras.
8: Ya no
2: te integraras a la sociedad.
8: Ya no he hecho flemas, ahora. Ahí está.
2: Tengo unas noticias que darte.
0: ¡Qué bonito audio!
2: ¿Me escuchaste?
8: Antes que nada, gracias, gracias, Giovanni. Señor José, gracias. Se llama José, Pepe José.
0: Sí, es José. Tiene razón, tiene razón.
8: Señor Jesús.
2: De hecho, también yo lo veo mucho en los nacimientos, a José.
8: A ver, no estamos jugando.
2: Ah, perdón.
8: Ya, ¿es serio esto? Ya. Yo creo que estoy hablando con los jefes para que, pues después de que yo trabaje aquí de viene, voy a tener una sección con la señorita Mar López o con Marían para que...
2: Marían está muy enamorada de ti.
8: Yo pueda... Bueno, después hablaremos de eso.
2: Tengo algo que decirte.
8: Permíteme, para que pueda hablar de la bonita palabra de la religión.
2: Pero esa está en el 90.3.
8: Porque aquí no.
2: Chavarría. Aquí no.
8: Ah, la señorita Hanna Chavarría. Ajá. Aquí trabajaba.
2: Pues vete para allá, ella sí habla de Dios y todo.
8: No, aquí, porque es mi casa, Exa. Bueno, ¿qué me ibas a decir, Cuco? Perdón.
2: Mira, Pillín, tus cosas que estaban en el Oxxo, ya las tiraron.
8: ¿Cómo?
2: Sí, se tiraron porque estaban sucias, pues nadie las iba a utilizar y
8: bueno,
2: se tiraron.
0: Ya no olía feo. No pasa nada. Ya olía feo.
8: Lo material va y viene.
2: Ok.
8: No pasa. Yo trabajaré duro. Como viene, para comprarme más cosas.
2: Tengo otra. Ya hay un trabajador, un viene, que contrataron apenas en el Oxxo.
8: Bueno. Todos merecen una oportunidad, como dije. Y al chavo nuevo le deseo lo mejor.
2: Y te tengo una última que creo que sí te va a sacar mucho de onda.
8: Bueno, antes que nada,
2: y te va a enterar.
8: Bendiciones a todos los que nos están escuchando. Yo ya cambié. Ya no tomo. Ya no me meto cosas. Soy otro.
2: Bueno, ¿ese qué versículo es y capítulo? ¿Quién lo decía? ¿Quién decía versículo, capítulo?
8: Deuteronomio.
2: Ok. Oye,
8: no sé, Pillín, por qué se ríen aquí.
2: No, yo no me estoy riendo. Yo estoy serio. Pillín, te tengo una más fuerte.
8: No, dígamelo, sí. Dígamelo, por favor, señor Jesús.
2: Tu señora.
8: Mi exesposa, una gran persona. Yo antes de que me anexaran, yo la buscaba para tener una segunda oportunidad.
2: Pero ya no la vas a tener.
8: ¿Por qué?
2: Ya no la vas a tener, era lo que te quería comentar. Pepe Morales lleva unos días que ya empezó a salir con ella y que creo que ya es formal su relación.
0: Pero yo te quiero decir, señor Pellín, que ella me había dicho, no, tranquilo, no, tranquilo, espérate, relájate.
2: No, que nosotros.
0: Yo por eso estoy acá para hablar contigo de frente y decirte.
8: No, no, no.
0: Y decirte que ya tenemos una relación.
8: Pero no se pasen de.
2: No, espérate. No digas.
8: Ya me tiraron mis cosas. Uler, me quitaron trabajo. No mamen.
2: No, espérate.
0: Sí, no, tranquilo. No, que ya, espérate, ya no, que es una persona diferente.
2: Todos, esa mujer estaba libre.
0: Sí, no, ya. ¿Dónde dejaste todo lo aprendido? A ver, ¿dónde dejaste todo lo aprendido?
8: Te voy a partir tu madre.
2: No, Pillín.
0: No, Pillín. Estamos transmitiendo. Tranquillo, no pasa nada. Tranquilo, Pillín. Oye, Pillín.
2: Bueno, ya no es tu mujer. Ya.
0: No, ya, Pillín.
8: Te voy a romper toda tu madre.
0: Por eso. Por eso.
8: Es más. Voy a tomar por eso.
0: No, Pillín. ¿Y dónde vas a dejar
2: todo el esfuerzo que yo hice por ti?
0: ¿Dónde vas a dejar todo?
8: Voy a tomar por eso.
0: Estos días.
2: Bueno, no, Pillín. Ya más te digo. Pepe ya anda con tu expareja.
0: ¿Sabes qué, Guco? Yo me retiro de acá porque no puedo estar con ese señor. No, si quiere que hablemos como gente decente, lo espero aquí afuera.
8: Yo te parto tu madre si no
2: quieres, güey. A ver, hay algo.
8: Yo te parto todo a tu.
0: Yo por eso estoy acá para hablarte de frente y decirte que ya.
2: Espérame. No, espérate, no escupas aquí.
0: No, aquí no, aquí no, por favor. ¿Dónde vas a dejar todo lo que aprendiste? No.
8: Y me vale madre lo que digo.
0: Bueno, yo estoy aquí para hablarte de frente y decirte lo que ya pasó. Entonces, pues.
8: ¡Tú!
0: Hay oportunidades.
8: ¡Tú! El nuevo viene. El Beto del Oxxo. ¡Cuco! ¡Tío! ¡Me la!
0: ¡No! ¿Pero por qué?
2: No,
8: ¡Pillín!
2: No.
8: ¿Y todos ustedes?
2: ¿Nosotros qué hicimos?
8: ¡Formaditos! ¡Los mando a chingar!
0: ¡No, no, no, no, no! ¡No! ¿Sabes qué? Mejor si yo
8: ¿Qué
0: voy a hablar...
8: ¡Que te pase, idiota!
0: ...de la
8: de
0: patrulla
8: a
0: para... ¡Que vengan los de la patrulla por él otra vez! Voy a ir con
8: no,
0: la patrulla
8: no,
0: porque no...
8: ¡Me les voy a escapar, culero!
0: ¡No, vos!
8: ¡Ahí se la chingan!
2: ¡Eh!
0: ¡Eh!
2: Te lo dije.
8: Bueno, yo te parto.
0: No,
8: tú,
0: no.
2: Pues vámonos.
0: Pues
2: vamos,
0: yo digo que.
2: Vamos,
0: digo que
2: habla
0: sí.
2: Ahorita con él.
0: Vámonos.
2: Del aire.
0: Vámonos. A ver, vamos a hablar como gente decente, ¿sale?
8: Yo
0: gente,
8: te parto.
0: Nos vamos. No, tengo que hablar con el señor Pellín.
2: Vamos a un voy? Puente instrumental,
0: vamos,
2: señores.
0: Puente
2: instrumental.
0: Ahí nos vemos.
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1: Esta canción como me gusta. No me digas. La gente dice que yo ya cuando ando perdiendo unos 3-4 sentidos, digo, pongan la canción que me gusta.
2: ¿Y te la ponen?
1: Sí.
2: ¿En dónde?
1: En la espalda. Ay, mi amor.
2: Por favor.
1: La canción, la canción. Oye, mira quién viene. ¡Hijo de tu! ¡Ay! Permíteme, vamos a abrir un botecito ahorita. ¡A la mesa! ¡Gluc, gluc, gluc, gluc!
3: ¿Qué pasó, Númenote? ¿Cómo estás?
1: ¿Qué pasó, primazos? ¿Cómo andan todos ustedes? ¿Qué pasó, primo Cuco? ¿Qué pasó, mi querido primo Alpícer? ¡Alpícer eres, no, primazo!
3: Lo último que supe de ti fue que te ibas a pelear con el Pillín.
1: Mire, primo, yo le voy a decir una cosa, primazo. Allá en el norte somos gente, pues gente atrevida, ¿no? Este payaso ridículo me andaba ahí queriendo como que asustar, primazo. ¿Qué lo van a asustar uno de rancho? Uno de rancho no lo asusta nada. Y de hecho, ni la leyenda de la Nahuala nos asusta. Ay, nada de eso, primazo.
3: Oye.
1: ¿Qué pasó? ¿Cómo está?
3: Estamos en...
1: Mira cómo le cabe la galletota al Pepe Pedos. ¿Cómo estás, primazo? Eso.
3: Semana de auditorías, mi querido...
1: Es correcto, primazo, estamos en la auditoría, primo, ya me dijeron, oiga, ¿cómo cuántos huevos pone su gallina? Le digo, la gallina anda poniendo, ¿cuál me pregunta usted, vieja? Me dice, la blanca, la blanca anda poniendo prácticamente unos 6 huevos diarios. Digo, ¿la colorada? Esa colorada anda poniendo unos 12, 13, 14 huevos, depende de qué, depende del ánimo, ay, cotorren. Y me dice, ¿y quién las anda pisando? Y le dije, pues nadie, porque el que la pise yo me lo madre. Sí, comprende, primazo, sí, comprende, primazo. Le digo, pues nadie, ¿cómo me las van a andar pisando? Yo cuido mis animalitos, hombre, y más ahorita con toda la cultura que hay del cuidado animal, pues más les tengo atención que el piquito bien lavado, que las uñitas bien lavadas, que la patita bien lavada, que las nalguitas también bien lavadas. Las traigo como quinceañeras a mis gallinitas, hijas de la... Así las traigo, primazo. Y después me hicieron la auditoría y me dijeron, ¿cuántos cabos tiene? Le digo, bueno, hija, digo, ¿usted es policía o qué, hijo? No, soy auditora. Me vale. Ah, qué bueno que sea auditora. Y le digo, ¿y para qué quiere saber? ¿Para qué quiere saber con la cuadra que tengo, mija? ¿Qué? ¿Le intereso? ¿Qué, primaza? Dijo, no, estamos en la auditoría. Le dije, pues váyase a preguntarle a otro güey. A mí no me ande preguntando. O sea, a mí pregúnteme cosas de trabajo.
2: Numerote.
1: Y que me dice, oiga, ¿tiene rancho? Le dije, mire, lo de usted esto es acoso. Y le dije, mire, ya son tantas preguntas, mija, ¿por qué no mejor nos vamos a ver Spider-Man? Le echo mi telaraña y ya usted decide si se queda o no se queda conmigo. Se me anda atorando aquí la galleta que me dio el Pepe Rubio.
3: Se metió el pollito.
1: Se están metiendo los pollitos, espéreme. ¡Vámonos de acá! ¡Pollo! ¡Qué hambre, este! ¿Qué no ven que estamos en semana de auditoría, hijos de ustedes aquí cagando? Pero bueno, este primazo, este, sí, me la llevé. Me la llevé a la auditora, me la llevé ahí a ver el Spider-Man. El Spider-Man, le dije, ¿quiere con máscara o sin máscara de Spider-Man? Y me dijo, póngasela aquí. Los ojos se le abren y se le cierran. Le dije, ¿sabe qué, mi querida auditora? Se me acabó la pila. Y me dijo, pues conéctese. Y le digo, mejor conéctese usted. Y así estuvimos un rato, primo, hasta que nos entendimos. ¿Por qué se ve tanto? Porque. Espéreme, primo. Espéreme, está metiendo el caballo, primo. Está metiendo el caballo, primo. ¡Ah! ¡Vámonos de acá, hijo de la chingada! ¡Vámonos! ¿Qué no ve que andamos en semana de auditoría, cabrón?
3: ¿Qué no más, pero?
1: ¿Qué pasa, primo?
3: ¿Cómo le digo? Yo le voy a echar la telaraña.
1: Dije, yo le voy a echar la telaraña y a usted si cae en ella, pues es su rollo, mija. Yo lo lanzo nomás a los güey, que en un poste, que en otro poste, que en una barda, que en un carro, que en un individuo. Y le dije, pues ya si usted se enreda en una, pues esa es cuestión. Usted ya está madurota.
3: Me hizo llorar, número.
1: ¿Quién? No, ¿la telaraña?
3: Oh, usted.
1: Ah, ok, primazo. Pero bueno, primazo, pues así están las cuestiones ahorita de la elaboración aquí en la empresa de la auditoría. Y después me dijo, ¿manejas? Y le dije, Solo automático, solo automático, porque dije, no vaya a empezar que me sale que ya sabe que capaz es otro bando ahí prohibido de los míos, y le dije, nomás automático. Y me dijo, ¿me das un aventón? Y le dije, ¿otro? Dije, ¿otro como el de Spider-Man que le di? Me dijo, no, nomás aquí a la esquina. Y le dije, hombre, pues especifíquese bien, hable bien, no seas onza, mija. Entonces ya la llevé aquí directo a su hotel, está cerquita aquí, se están esperando aquí cerquita. Te le dije, le tiendo la cama. Me dijo, tenemos quien la tienda. Le dije, entonces, ¿para qué me anda encandilando? ¿No? Si tiene quien le tienda la cama, ¿para qué me anda encandilando a mí? Y me dijo, no, pues es parte de los servicios acá del hotel. Y le dije, ah, mira nomás, ya comedidos los hijos de... Yo a los hoteles que me voy a meter, nadie me tiene la cama, yo me la tengo que tener solo. Y me dijo, está bueno. Le dije, pues arruinamos temprano. Me dijo, halo. Le dije, ¿otra vez? Le dije, bueno, nada más porque usted lo dice. No quiero desayunar aquí en el hotel. Porque me dijo, en el hotel. Le dije, no, hombre, yo soy de rancho. Yo soy de rancho. Hasta me agarré el bigote y le dije, yo soy de rancho. Mijo. Entonces me la llevé aquí al ranchillo que tengo en el Atlixco. Le hice unos huevos rancheros. Mijo. Unos huevitos rancheros. Le dije, ay, que la llegué. ¿Con qué lo quieres? ¿Salsa verde, salsa roja? ¿O lo quieres bandera? Y dije, bandera. Y me dijo, échamelos bandera. Y que se los echo en la bandera, mijo. Y ya, pues se los comió, mijo. Y estábamos ahí platicando. Yo su juguito de naranja, su cafecito, mijo, y su donita. Sí, porque traga, hija de... está saliendo caro el de auditoría a la empresa, compadre. Pero bueno, ese es otro tema. Pues, ni mi dinero es, compadre. Entonces, pues ya me la traje de vuelta aquí, que siguiera con la auditoría, y hoy le tocó al ingeniero, hombre. Está nervioso el ingeniero, no sabe ni más, pero pues, ¿sabe? Le están preguntando, oye, ¿cómo funciona la radio? Y le dice, mira, pues ahí genera una onda. Y le dijo, ¿y qué onda? Y le dijo, pues una de esas de buena onda, ¿no? No, no sabes si es gerciana, gerchana o gerzana, no sabe de
3: yo,
1: eso.
3: Yo escuché en un momento que le dijo, ¿qué onda? Dice, pues aquí nomás.
1: Es correcto, primazo, es correcto. De hecho, hace rato me asomé a la hojita porque toman anotaciones, ¿eh? Uh-huh. Viene con otro vato también ahí, toma la anotación, tú vas hablando, ¿no? ¿Y cuántos borregos y cuántos tienes? ¿Tienes? Y vas anotando, ¿no? Entonces yo cuando vi, ahorita que fui a echar una miau, pasé y le eché el reojo a porque pues como que andaba ahí con mi abuelito. Le eché el ojito a sus anotaciones. Tiene puro tache el ingeniero.
3: No, ¿en serio?
1: Tiene puro, no le vi ni una palomita. La única palomita que le vi es una que tiene ahí en su escritorio, pero es de porcelana.
3: Ah, ¿sí?
1: Es la única paloma que se ha ganado el ingeniero.
3: No, también vi que la única palomita era su nombre, que era, estaba bien.
1: También, si sabe, tiene toda la razón, primo. Usted también es pismoso. Fíjese que tiene toda la razón usted, primo, pero tiene otra palomita más.
3: ¿En dónde?
1: El número de empleado. Ese también le pusieron palomita al ingeniero. Palomita, hijo de la. Le dije, un nombre completo, a palomita. Número de empleado, a palomita, muy bien. Y lo demás, puro pinche tache, hombre. Puro tache, compadrito. Pero bueno, primazo, yo me retiro.
3: Sí, no me
1: porque andamos en auditoría. Andamos en auditoría y la mujer ahorita quiere repetir la auditora que me la lleve ahora la función de las 2 de Spider-Man. Entonces, me tengo que andar preparando con el traje porque lo ando cargando. Lo ando cargando porque no quiero que me vuelva a fallar, que me diga quiero el de los ojitos, compadre. Que se abren y se cierran y no lo tengan en full battery. ¡Ah, que la full battery! Así decimos allá en el norte.
3: Una última pregunta, número
1: 3. Dígame usted.
3: ¿Cuántos pollitos tiene? ¿Dio la cantidad exacta en la auditoría o mintió?
1: Yo no doy cantidades exactas, mijo. ¿Es policía la dama?
3: No,
1: yo no digo números, primo. A mí me han costado, hombre. Yo los alimento. ¿Qué le dije a la vieja? ¿Usted los alimenta? No, entonces, ¿para qué pregunta?
3: Bueno, ¿no? Dice, no sé, aquí está escribiendo número de terminación 8549.
1: Ya nomás ahí va Santa Claus.
3: Ajá, cuéntame. Pero africano.
1: O sea, que el Santa Claus de África, México de la... Cuénteme.
3: Dice, no sé qué es más asqueroso. Y los gargajos que deja mi viejo el pillín o los pollos del numerote andándose ahí en la cabina.
1: No, mis pollos no se suben.
3: Una
1: no
3: pregunta, ¿le dicen algo al numerote por sus pollos cagones?
1: No, pero espéreme, señor, está confundiendo pollo con pato. El pato es una raza desgraciada, un animal tonto. No, ese, los míos están educados. Los míos son pollos educados, todos fueron a Harvard. En la universidad está, unos fueron a Harvard y unos fueron a Yale.
3: Ah, la que está ahí en Chachapa, la universidad.
1: Y un, no, sea payaso, primazo, puro UBS ahí.
3: Está en el entronque, ¿no?
1: Puro UGC, ya se va usted, que le vaya bien. Se está despidiendo de mí el Pepe, sí. Me hace, al hijo del encío, pues que te vaya bonito, hijo de la, yo trabajo acá, cabrón. El que se va eres tú, no yo.
3: No, me note, muchas gracias por venir.
1: Ah, ¿tú también me corres?
3: No, es que ya es semana de auditoría. Semana de auditoría.
1: Ay, pues se me andaba olvidando por un momento. Bueno, Racía, primazos de primazos, hijas de mi vida, les mando un abrazote ahí de rancho de los buenos, que se sienta el alma, que se sienta oreja con oreja, que se sienta nariz con nariz, que se sienta ombligo con ombligo y que se sienta eso también. Hasta luego, primo Cuco, cuídese mucho. Ahí lo veo en la casa. Hoy invité a mi primo a cenar en la rato, primo. ¿Estás invitado usted?
3: Ah, gracias, número. Vale. Nos vemos.
1: Hasta luego, primazos.
3: Que mañana, buenos días.
1: Gracias, primo. Bye.
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19: Puede que sea mi último programa.
20: No, ¿por qué? ¿Por qué? Pisa, no digas eso.
21: Rico, rico, rico, rico, rico, rico, rico, rico, rico.
12: A ver, aquí a nosotros no nos mandas, güey, ¿eh?
20: Ah, ya te dije. Pero, oye, qué buena rascada.
12: No, sí.
20: A ver, Alpizar, no, sí, sí, mañana temprano yo te voy a ir a bañar y te voy a enjuagar. Y te voy a ir a darle una buena enjuagada, ¿eh? Te voy, es más, te voy a tallar con piedra pómez.
12: No, sí, Cuco, tienes
20: Oye,
12: razón.
20: A la mecha, ¿qué tienes? ¿Chinchillas o qué tienes ahí?
12: No, mira.
20: Señores, acabó un programa más. Gracias a toda la gente que participó. Ya sabes, si mandabas tu mensajito para el boleto cuádruple de la NASCAR, pues nada más ven, de 9 a 2. y ya. De 4 a 6 con una copia de tu identificación.
12: Ya todo le respondí, ¿eh? Ya todos los...
20: Hasta
12: los,
20: que haces respondí, algo, papá.
12: Ya los agregué en la lista invisible para que vengan por sus boletos.
20: Fer.
12: Sí, Fer. Fer de Dios.
20: Fer, mala.
12: Fer de Dios, Fer. Fernando de Dios se llama él.
20: El... Señores, agradezco con toda el alma, agradezco con todo el corazón...
12: ¿A quién,
20: cuñado? A mi cuñadiel. A mi cuñadiel.
12: ¿A tu quién?
20: A mi cuñadiel. Es una copia.
12: A mi cuñadito, Leo Portillo, que está en los controles, está bien bañadito. Mira, prende, bien bañadito, bien enjuagado. Yo lo superviso, que se enjuague bien, todo ese rollo. También agradecemos, por supuesto, al Pepedorro. Aquí en la producción, que anduvo bien movido todo el tiempo, no se sentó, pero para nada anduvo, que de aquí allá, que toma, que tuya, mía, sí. Este, oeste, norte, sureste, Atlántico, norte, pero muy bien, ¿por qué, Peperrún? A ver, dilo al micrófono para que la gente no te tache de una vez de huevón.
15: Mi gente bonita, buenos días, mañana nos vemos a las 10 de la mañana por Xilotzingo, voy a decir... En Gran Bodega Xilotzingo. Ahí nos vemos a las 10 a.m. Y ahí voy a llevar boletos para la NASCAR. Entonces, allá nos vemos. Mañana nos vemos desde allá. Desde
20: ¿no irás en un automóvil NASCAR? No.
15: Quisiese, pero pues no.
12: Gran Bodega
15: Xilotzingo. Allá a las 10. Está en una plaza comercial. Hasta adentro. Literal ahí.
12: Era la que llegara.
15: Pasas por el semáforo que está en la esquina, giras a la derecha, después te vas
20: Betty?
15: Todo derecho.
20: ¿Dónde está Betty?
15: ¡Ándale! No, Lucy, sí. Lucy, ya, la de la estética.
20: Ya, ok. Ya.
15: Con ella, ahí nos vemos mañana.
20: Por cierto, ya te haría falta un chainazo,
15: Sí, ya tiene. Estamos.
20: ¿O estás concursando para un casting para el Rey León o qué?
15: Pues ojalá.
20: Me nota que te cargas, pero
15: mañana
20: bueno.
15: Mañana nos vemos ahí a las 10 a.m. en Xilotzingo.
12: Sí, lleguen.
20: Ok. Pues a mí me acompañó el señor...
12: ¡Yocha Alpizar! Mi abuelo es un... Era un sabio, mi Cuco, ¿eh?
20: Dímelo.
12: Y eso pasa ya en las noches, de fines de semana. Ahí traes, ¿no? No, espérate.
20: ¿Qué? Pues
12: ese... Dice, mijo.
20: Estoy crudo.
12: Para calmar el antojo, cualquier tortilla aguanta frijoles. Y el pinche viejo ni le gustaban los frijoles.
20: Qué bonito.
12: Ahí se las dejo sobre la mesa.
20: Muy bien, señores, pues yo soy Cuco Salce y ¿saben qué?
12: ¿Qué pasó?
20: ¡Ay, Otro y ya. Señores, yo soy Cuco Salce y ¿saben qué?
12: Hola, mi amor.
20: Hola, mi amor. Aquí te mando...
12: Una pata.
20: Mis dame
12: manita.
20: Hola, mi amor. Aquí te mando... Me obligue. Hola, mi amor. Aquí te mando una foto de mis pestañas.
12: ¿Qué?
20: ¿Para qué me la recuerdas?
12: ¿Qué?
20: Hola, mi amor. Aquí te mando una foto de mi maxilar.
12: ¿Y escucha el programa?
20: Lo escuchaba, creo.
12: ¿Y qué, Cuco?
20: Ah, no. Yo le aprendí a mi primo el numerote. Hacer recio.
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0: días, chalala. Buenos días, chalala.
1: Ponlos, ponlos al pizar.
2: Ponlos.
1: En lo que aquí afinamos la cuerda.
3: ¿Qué tal, mi George y Cuco? Quiero ir a la NASCAR.
2: ¿Y por qué se está riendo? ¿Qué? ¿Te contamos un chiste o qué, güey?
1: Porque le da risa a las carreras.
4: ¿Acaso el pillín es yo salpizar?
1: No. No. No, no es salpizar.
2: Es mi padrino.
1: Es su padrino.
5: Hola, ¿qué tal, mi querido Cuco? Yo les mando un fuerte abrazo y un saludo. Espero poder recibir esos boletos para la NASCAR.
1: Ya son tuyos. Ya son tuyos, hermano.
2: Ah, sí,
1: ¿eh?
2: Ya son tuyos. Perdón,
1: ya son tuyos. Vente por ellos.
6: ¿Qué tal, mi Yoshi, Cuco? Yo quiero ir a la NASCAR, gracias.
1: Cerrado, son tuyos.
2: A ver, uno más, uno más. Uno más.
1: Échate otro.
7: ¿Qué tal, mi Yoshi, Cuco? Quiero ir a NASCAR.
2: ¡Eso!
1: Ya, échate otros dos. Saca otros dos, hay muchísimos.
8: Hola, precioso Cuco y hermoso Yoshi. Quiero ir a la NASCAR.
1: No, dale 20. Dale 20 a esta dama, dale 20 boletos a esta dama. También tú,
9: Cuco. Yo y Cuco voy a la NASCAR.
1: ¿Yo y Cuco?
2: Yo y Cuco, mira.
1: Ajá.
9: Yo y Cuco voy a la NASA.
2: A la NASA.
1: Ah, si quieres ir a la NASA, anota el teléfono de Neri Vela. 8967-4232.
2: Oigan, en este jueves ya está aquí con nosotros ¡Buque!
1: ¡Bravo! ¡Bravo! Y enmudeció el palenque cuando un girazo en el redondel. Jackie, Paquito, buenos días, ¿cómo están? Nos vemos cada día mejores a ustedes, hombre.
10: Es que así somos, como los buenos vinos, ¿sí o no?
11: Sí, claro, ahí vamos mejorando, gracias.
1: Oye, Paquito, muy bien tú, ¿eh?
11: Ahí vamos.
1: El Paquito ya parece de 18.
10: La otra vez le preguntaron, me da mucha curiosidad. A mí siempre me dicen que me veo más grande, y a él siempre le preguntaron cuántos años tenía. Le dijeron que 40. Ya no sé si de verdad la gente...
1: ¿Quién se lo dijo, un ciego o qué?
10: No, hasta eso fue un muchacho. ¿Pero qué pasa?
11: A ver, no es mucha la diferencia. De 45 me quitan 5 años. No es mucha.
1: ¡Ahora el Paquito, cómo
2: ay, Paquito,
1: ves!
2: ¡Paquito ya!
1: ¡Paquito, para de gozar!
2: ¡Neta!
1: A ver, señores, 22-27-30-941. ¿Qué rolita quieren que les cante Dueto Buquets, que ya está con nosotros en este jueves bohemio aquí en la cabina de Exa 94.1? Que tenemos, mi querido Alpizar.
11: A ver si se acuerdan de estas canciones. Ayer fue su aniversario luctuoso.
1: Ok.
11: De este mi amigo el Puma, dueño del corazón.
1: ¿Cómo no?
11: Que todo.

0: sueño hermoso y nada más. Y esta la cantaban las rondallas. ¿Eh? Aplausos.
1: Ya se parece al Memo Ríos.
2: Aplausos.
1: Aplausos.
3: Dice, trío, échense la de tus gritos, nos cacharon. Ajá, es broma.
0: No, por tus pujidos. Por tus
3: pujidos. O lo que aquí dice. Y saludos como cada jueves los amigos de Buquets y en cabina de parte de Arturo. Paquito, sí, pueda, saludos, espero que Paquito pueda complacer con la canción Te Necesito. Necesito una compañera o la de Urge, cualquiera de las
1: Urge.
3: Dos.
1: ¡Urge!

0: mi amigo el Puma.
1: Pero báilale como dicen que le hacía al Sandro.
2: Pues es que él limitaba mucho
1: el
2: a,
1: movimiento de
2: al
1: caderas.
2: Elvis Presley.
3: Por ¿pero eso, quién?
2: Sandro de América.
3: Sandro. ¿Ayer qué fue?
2: Su aniversario luctuoso. Él se presentaba mucho en Siempre en Domingo y la gente se ponía loca cuando empezaba a bailar como tipo Elvis Presley.
4: Elvis.
2: Elvis, Elvis.
5: Dice, hola, buen día, Paquito. Espero nos podrías interpretar una canción de Los Ángeles Negros. Saludos.

0: Así nos la aplicaron al Alpizar. Yo tengo una anécdota muy buena. Una vez hice un evento en Los Ángeles Negros. En paz descanse Manuel, que era el dueño, era el dueño de Los Ángeles Negros. Me acuerdo que previo a que ellos salieran al evento que habíamos armado, pues nos pusimos a cenar y a echar la copita. No inventen, ¿eh? Esos Ángeles Negros sí que están bien negros. Aquí, hijo, yo dije, no manches, han de tener una fisurita por ahí porque ya se acabaron todo el parque. Tuvimos que ir por más parque. Y ellos, unos profesionales, o sea, alegrones en el escenario, pero profesionales y cantando como si nada. En paz descanse al buen Manolo, le agradezco, la verdad, esa amistad que pude hacer con él. Qué padre. La verdad, era un increíble guitarrista.
1: Sí.
0: Increíble, increíble. Y bueno, las voces que había, que me tocó con Ángeles Negros, también unas voces increíbles.
1: De hecho, él era el que hacía.
0: Johnny era uno.
1: De hecho, es claro. No es su tío de Calima.
0: O sea, payaso.
2: O Johnny Bravo.
1: Es otro.
2: Oye, dice, por favor, ¿y cómo es él de José Luis Perales?
0: Ah, pues mira, está.
1: A los ojos, juraría
0: eso.
1: Que tienes algo nuevo que contarme.

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1: Por mí que se la quede, se la regalo.
2: Dice por acá, Paquito, ¿puedes cantar una canción de Julio Iglesias, por favor? Buenos días, desde Cholula.
3: La bella Cholula.
0: Fíjate que esta canción la compuso él, la canta mucha gente, pero él... Ah, no, vamos a cantar algo diferente.
1: ¿Qué dijo?
4: ¿Qué? Vamos a cantar, se me ocurrió algo diferente.
1: ¿Qué dijo?
2: Así es el artista, Cuco.
0: Unos que...

0: Se van. Otros que vienen las continuarán, así se llama. La vida sigue igual.
1: Ay, qué bonito.
2: Oye, dice, ya aquí ponte a chambear algo de Yuri, maldita primavera, o detrás de mi ventana, por favor. ¿Qué te saben, mi?
3: ¿Qué dijo eso?
1: Ya andan espiando, mi querida Jackie.
2: Que te pongas a chambear.
3: No, yo la paso muy a gusto aquí, nada.
1: Ponte a chambear, jálale, aporta, aporta.
2: Detrás de mi ventana, ¿va? Venga. Va. Dice. 3, 2.
4: Ya me cansé.

0: Oye, sirve otro mezcal. Sí, otro.
1: Oye,
0: hey, Pepe.
2: Otra rondita igual, porfa.
0: Dice,
2: sí, porfa. La naranja nada más, porfa, no te olvides.
3: Ya aquí te traigo más chamba. Mudanzas, Lupita D'Alessio.
4: Ay, caray.
0: Amanecieron bravas las damas,
4: ahora
0: ¿eh?
4: Sí.
0: Amanecieron vámonos, bravas.
4: Vámonos.
1: Parece que estamos en el despecho.
4: Parece que estamos en el despecho.
3: Tú tómate tu tiempo, Jackie.
0: Ah, mira, ya está estrenando teléfono, Jackie.
4: Ay, sí, mismo.
0: Ah,
4: ay,
0: sí, deja esto de la cantada. Sí, deja esto de la cantada. Están poniendo de acuerdo, ¿eh? Aguanten.
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1: Ahí está.
2: Señores, está con nosotros Dueto Buquets en la cabina de EXA 94.1. Redes oficiales, teléfonos de contrataciones. ¿Y dónde están presentando? ¿Qué onda? Échense el golazo.
0: Ay, gente bonita, recuerden que nos encontramos en todas las redes sociales como Buquets Conceptos, en TikTok, Instagram, Facebook, YouTube. En todas las redes nos encontramos como Buquets Conceptos. Seguimos dando serenatas telefónicas, seguimos dando serenatas presenciales. Si los batean o algo, no se preocupen, nosotros nos encargamos de quedarnos a consolar.
3: ¿Ya ves aquí lo que pasa?
2: Sí, no, es que también la chamaca de acá se pone fresa.
3: Eso sí es cierto. Sí,
2: y
3: sí.
2: Que la aguante su abuela. Sí, sí, la verdad. No decimos nombres, a ver quién te aguanta. A ver si sales. Eso sí. Por ponerte tus moños.
0: Y entonces, seguimos dando serenatas. Pueden contactarnos al 22-15-20-16-76 o al...
3: El 22-33-30-84. Quiero decirles que el próximo mes los vamos a invitar donde vamos a estar presentando un show de música mexicana. Por cierto, el próximo mes queremos invitar a la gente en los días bohemios de qué mañanas a pedir música mexicana, ranchera. Nos vamos a aventar el tirito ahí.
2: Ay, bravo.
3: A que pidan, ¿no?
0: Septiembre,
3: mes de México.
2: Perfecto, mi querido Paquito, pues Dueto Buquets con nosotros en la cabina de EXA 94.1.
4: Que sí, por favor, Pizar, que despiden con Voy a llenarte toda de José José. Y también que hagamos, chécate, que hagamos un karaoke con Jackie. También dice por acá, karaoke, un especial de rondallas. Karaoke. Un especial de Los Ángeles Negros, pasteles verdes. Ponte a chambear, Paquito.

0: Y una más, por favor. ¿Cuál?
1: ¿Una más?
2: Una.
3: ¿Qué dice la
0: pipo? Los que quieran.
1: Perdón, de Oscar Chávez.
3: Pero ese es boxeador.
1: No, no.
2: Que
1: ¿no?
2: Se eche un tiro.
0: Por ti.

0: Oye, se me olvida algo. De Quicho Díaz es el aniversario luctuoso 10 de Juan Gabriel. Entonces, que se preparen con las rolas que quieran pedir de Juan.
1: ¿Pero qué va a hacer, mi querido Alpida?
2: Yo no me robé la guitarra,
3: señor. Yo no hice nada. Que si por favor se pone a chambear, Jackie, a la que vive conmigo. ¿Les gustó cómo la interpretaste, Jackie? A la que vive contigo.
2: A la que vive contigo.
1: A la que vive contigo.
3: Cuando gustes, mi querida Jackie. Los jueces están esperando.
1: Sí.
2: A la que vive contigo. Yo la envidio porque es dueña de tu entrega. De tus besos, tus caricias, de tu espera. Debe ser un privilegio estar contigo. A la que vive contigo, yo la envidio.

0: en qué mañana. Nosotros continuamos. Muy buenos días.
1: Algo le pasó a Paquito. Aguanta, aguanta.
2: Ya es que me estaba doliendo.
1: ¿Qué querías decir, Paquito?
2: ¿Qué iba a decir? Que gracias por invitarnos.
1: No sé qué iba a decir, pero se nos cuatrapeó.
0: Y antes.
3: ¿Qué tal, Xafés? Muy buenos días, ¿cómo están? Yo también tengo una anécdota con Los Ángeles. Fui un día a Los Ángeles, Tetela, y ahí tomé muchas cervecitas. Digo, no tiene acá cosa con todos ustedes, pero creo que lo supieran. Cuídense mucho.
1: Ah, no. Señores, Beto Bujets con nosotros en la cabina de Exa 94.1. Síganos en sus redes oficiales y échenle una llamadita para cualquier contratación. Esto es
0: ¡Qué mañana!
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1: ¿Cómo que ya nos vamos? ¿Cómo que ya nos vamos? ¡Espérense!
0: Se fue de volada esto.
1: Se me fue, ¿sabes cómo? Como okay. Cuando me tomo la pastilla que me recetó el doctor. Te la pones y cluc y se me fue rapidísimo. Señores, que tengan un bendecido fin de semana a todos ustedes. Pásenle increíble. Disfruten el último fin que tienen muchos chavos, porque ya el lunes regresan a clases. El mejor de los éxitos, la mejor de las suertes, a echarle muchas ganas, a aprovechar justamente todo lo que hacen nuestros jefes por nosotros para que seamos todos unos profesionales. Y ustedes, jefes, mi reconocimiento y admiración. Gracias al príncipe de Tehuacán que estuvo con nosotros en los controles. También, por supuesto, al Peperrún en la producción, que hoy estuvo justamente como el té de manzanilla. Y, por supuesto, que mañanas siempre le pone ese chispazo el señor
5: Yocha Alpizar. Cuco.
1: Sí.
5: Me llevo una frase de mi abuelo.
1: ¿A dónde?
5: Decía mi hijo, el hombre que sabe tomar goza de las mejores yeguas, sin importar que sean de otro corral. El pinche viejo mi rancho tenía.
1: Perote, muy bien por tu abuelo. Señores, yo soy Cuco Salce, ¿y saben qué?
5: Antes de que digas, no lo olviden, domingo el recalentado de qué mañanas, 7 de la mañana aquí en Exa 94.1, ¿eh? Lo mejor de la semana lo tienen a las 7 de la mañana el domingo.
1: De 7 a 9.
5: Ahora sí, Cuco.
1: Pues señores, yo soy Cuco Salce y ¿saben qué?
5: ¿Qué?
1: Los quiero ver triunfar.
0: ¡Besitos! ¡Bye!
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7: Hello, gente. Muy buenos días. Bienvenidos a Exa 94.1 en este Exa fin de semana. Yo soy Mar López, tu amiga íntima y personal, y qué gustazo me da acompañarte a partir de este momento y hasta el mediodía en este domingo. Ya sabes que en fin de semana tú eliges qué escuchar, así que vete reportando a través del WhatsApp 2227-360-941 para que pidas la rola que quieras escuchar. Y te recuerdo que estamos activos en redes sociales con mucha promoción exacta. Nos encuentras como Exa FM Puebla y a mí me puedes seguir como Mar López o F. Así que vámonos con la música, me acompaña mi querido Gio en los controles y en todas partes, ponte Exa.
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1: 9 de la mañana con 14 minutos, estás en Exa 94.1 y gente, ya lo decía desde que llegué a cabina, ¿cómo van los pericos, oigan? ¡Arriba los pericos! Porque hoy tienen otro juego a las 2 de la tarde y todos somos pericos. Hoy se acaba, hoy se gana mi gente contra Diablos. Ayer ganaron 8-1, pero mira, desde que arrancaron, que se llevaron el primer juego, dijeron, bueno... vamos con todo, pero con calma. Ganaron el segundo. Ayer volvieron a ganar y hoy el cuarto juego se espera que ganen. Y mira, ahí te va un dato porque resulta, no es por emocionar los demás, pero resulta que cada vez que la novena verde elimina a Diablos en una serie de playoffs, terminan campeones. Entonces, mucho ojo, mi gente, porque si hoy se gana, ya nosotros... el nuevo y sí sí es con los pericos. Así andamos en la cabina naranja, andamos pues muy en mood pericos. Y lo que te contaba de que siempre que ganan terminan como campeones, pasó en 1986 y en el 2023. Que recuerdo que en el 2023, cuando fueron campeones, fue mero en el 15 de septiembre. Porque estábamos un ojo al grito, y al grito, pero de los campeones de pericos. Entonces esperemos que este año se repita, que les vaya muy bien. Y también tenemos como pues esta rivalidad bastante fuerte con los Diablos, porque miren, vamos muy bien, pero resulta que ellos se han de estar aferrando al hecho de que en el 2003 remontaron, porque iban ganando 7-0 y de quedamos 8-7. Pero no va a pasar, mi gente. No. Hoy se termina esto y los pericos van a ganar. Así que repórtate a través del WhatsApp 2227-360-941 para que muestres también tu apoyo a los pericos. Y te recuerdo que puedes elegir la rola que vayas a escuchar en este día. Así que también manda tu nota de voz y dinos qué canción te ponemos. 2227-360-941. Seguimos, yo soy Mar López y estoy contigo hasta el mediodía.
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1: 9:16.

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2: 18 grados.

0: 9 de la mañana con 29 minutos y mi gente, les tengo un tema que, híjole, está complicado. A ver, ¿qué está pasando con Fátima Bosch en Tailandia? Que si no la conoces, ella es la actual Miss Universo. Y como que su reinado ha tenido mucha polémica desde que arrancó, desde que estaba en el certamen. Esta mujer ya era tema de conversación porque, no sé si recordarás, pero en noviembre del 2025, que se estaba llevando a cabo como las finales ya para elegir a la nueva Miss Universo, pues Fátima Bosch se dio a conocer en redes sociales porque había un hombre que se llama Nawat Itzaragrisil, que era como el encargado allá en Tailandia de esta competencia. En una de las actividades que tenían, estaban en vivo, obviamente a través de redes sociales, y él, enfrente de todas las concursantes y las personas que estaban por allá, le reclamó a Fátima Bosch por no promocionar en redes sociales el certamen, por no subir algún tipo de contenido que se les estaba pidiendo en ese momento, pero le empezó a insultar un tanto la voz, ya sabes, medio fuerte. Ella dice que la llamó cabeza hueca, entre otras cosas. Y entonces eso se hizo muy viral en su momento y empezó a sonar mucho el tema de Fátima Bosch, porque se defendió, porque le dijo: oye, a mí no me vas a faltar el respeto. Se lo dijo ahí enfrente y quedó todo grabado. Entonces esto se difundió en redes sociales. Ella empezó a crecer también mucho, hay que decirlo, de cierta forma le ayudó porque el nombre empezó a sonar a nivel internacional. Ganó el certamen. Este hombre tuvo que salir en su momento a pedir disculpas, a decir que no era su intención, que él no había dicho esas palabras, lo que ustedes gusten y manden. En lo que había quedado supuestamente la historia es que ellos dos habían terminado bien, porque cuando ella la coronaron, pues tuvieron que posar juntos, pues ya saben, ¿no? Todo el protocolo por ahí que sucede en estos certámenes. Pero resulta que después este hombre, yo creo que sí le afectó bastante en su imagen, pues todo lo que pasó, que presentó una demanda. Él demandó a Fátima Bosch por supuesta difamación, acusaciones falsas y que estuvo difundiendo información que jamás pasó. Eso es lo que dice este hombre. Y entonces resulta que este fin de semana se dijo que Fátima Bosch pues ya enfrenta la posibilidad de que autoridades tailandesas emitan una orden de arresto. La cosa se está poniendo complicada. De hecho, ayer en redes sociales veía varios comunicados y yo sí me saqué de onda. Dije: ¿ahora por qué Fátima Bosch? ¿Ahora qué le están haciendo a esta mujer que no la han dejado en paz en todo su reinado? Pero bueno, si tú entras a su perfil en Instagram, vas a encontrar el comunicado que ya publicó Miss Universo, que está apoyando a Fátima Bosch, porque al final, pues lo que ellos dicen y lo que también Fátima decía desde un momento es: yo no estoy en contra de esta persona, yo estoy en contra de que me haya faltado al respeto, que me haya gritado, que me haya, porque incluso en ese momento decían: no, pues seguridad, sáquela, porque no está haciendo caso a lo que se le está pidiendo en el certamen. Entonces, pues al final todo quedó grabado. No sé este hombre cómo se está moviendo, no sé qué acusación de todas las que hizo en contra de Fátima Bosch están pasando más. Se me hace un tanto raro que ahorita quieran ya hacerle algo a Fátima Bosch, pero bueno, ella después también subió un comunicado de su parte, no con Miss Universo, en donde se lee: hoy me toca a mí contar esta historia. Mi deseo es que mañana ninguna mujer tenga que vivirla. Y ya cuenta un poco que ella está preocupada de que en pleno siglo XXI pues una mujer pueda enfrentar intentos de intimidación simplemente por haber levantado la voz, haber puesto límites y exigido el ser tratada con dignidad y respeto. Entonces, ella dice que no hay ninguna amenaza que la vaya a hacerse echar para atrás o pedir disculpas ni nada, porque ella lo que quiere es alzar la voz por las mujeres. Creo que de las últimas Miss Universo que hemos tenido, Fátima Bosch ha roto mucho con los protocolos, ¿no?, que están marcados. Ha estado muy activa en redes sociales, ha sido como muy cercana con la gente. Entonces creo que eso está padre. Veremos en qué acaba este tema de Tailandia. Sí, se me hace un tanto demasiado rara que ahorita ya quieran casi casi arrestar a Fátima Bosch cuando ya pasaron muchísimos meses y en su momento pues estaba el video en redes sociales. Ahí se veía luego cómo este hombre le alzaba la voz. En fin, te estaré contando qué es lo que sucede en esta semana. Estaremos al pendiente. Mientras tanto, nos vamos con más música porque son las 9 de la mañana con 34 minutos y estás en Exa 94.1.
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1: Hola, Mar, buenos días. A ver si podemos escuchar algo de Ricky Martin, algo movidón, ¿no? Saludos.

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1: De la mañana con 54 minutos. Oigan, ¿qué onda con el clima? Está medio extraño, como que ya no habíamos tenido mañanas así nubladas. No está bien, si ustedes están descansando todavía, se están despertando, están desayunando, creo que se presta el clima para un café y estar a gusto en su casa. Pero también se sabe que en la semana pues está complicado este tema de que de repente está nublado, de repente un calorón, de repente la lluvia en la tarde, ya nosotros no sabemos qué hacer, tenemos que estar cargando de todo para poder estar a gusto a lo largo del día. 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Mientras tanto, te recuerdo que es Exa fin de semana y que tú decides qué rolas escuchan este domingo, así que manda tu voz al WhatsApp 2227-360-941. Nota de voz para que nos pidas la rolita y nosotros la programamos. Seguimos en todas partes, ponte Exa.
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3: Así es, estás en EXA 94.1, yo soy Mar López, tu amiga íntima y personal, y estoy contigo en este domingo hasta el mediodía. Oye, ¿quieres escuchar alguna canción en especial? Repórtate a través del WhatsApp 2227-360-941, manda tu nota de voz y nosotros ponemos la rola. Seguimos con más música y tenemos chismesazo, así que no te vayas, y en todas partes, ponte EXA.
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1: Mira, es que llevo unos días pensándolo y no es que no te quiera, pero es complicado.

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1: 10 con 9.

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1: ¿Cómo va tu mañana de domingo? Cuéntamelo todo a través del WhatsApp 2227-360-941. Oye, de repente como que Luis Miguel aparece y desaparece, de repente está en Las Vegas, de repente uno dice, ¿qué estará haciendo este domingo Luis Miguel? Hace comerciales, porque apenas regresó con el tema de los comerciales y en redes sociales. Y mira, resulta que hace unos días empezó el rumor de que Luis Miguel está preparando nueva música. Digo rumor porque en lo personal yo lo veo complicado. Yo lo veo complicado después de la gira que tuvo a nivel internacional, que sí, aquí a Puebla incluso vino en dos ocasiones. Le fue bien, pero sí muchos dijeron, ay, debería platicar más con los fanáticos, tener como esta, ya saben, el saludo, este contacto que tiene de repente con los seguidores que van a los conciertos y que pues en esta ocasión no tuvo tanto. Resulta que justamente después del último comercial que se hizo muy viral en redes sociales, que apareció incluso en diferentes lugares de la Ciudad de México, se empezó a decir que Luis Miguel iba a retomar el tema de las canciones. Eso dijo un amigo muy cercano de él, que de hecho lo estuvo acompañando a estas grabaciones. Yo no sé, no lo creo, pero pues de eso a que me digas, ¿qué es más probable? ¿Que salga de gira nuevamente o que lance una canción? Creo que me quedo con el tema de una canción. Tal vez una nueva versión de una de las que ya lanzó. Tal vez, no sé, ahorita que viene Navidad, Gio, que lance otro álbum navideño. No lo sé, estaremos muy al pendiente de qué es lo que pasa con Luis Miguel. Pero, mientras tanto, hablando de este hombre, la terminación 7474 nos pide esta rola que todos conocen. Así que súbele y en todas partes, ponte Exa.

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1: 19 grados.

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1: Estás en Exa 94.1 y gente, ay, el tema de los robots también está medio raro, ¿no? Como de miedo, porque antes era, ay, un robot, ¿qué puede hacer? Ahorita ya todo parece casi casi humano en algunas ocasiones. Y mira, déjame contarte que un robot humanoide completó la prueba de los 100 metros planos en solo 9.39 segundos. Oh. Esto fue durante una carrera preliminar de los Juegos Mundiales de Robots Humanoides que se celebran en Pekín, que de hecho es la segunda edición que realizan. Pero el tema aquí no es que haya corrido los 100 metros en 9 segundos, sino que con esto superó el récord mundial humano, que era de 9.58 segundos, que era de Usain Bolt. O sea, ya le ganaron, ya le quitaron este récord. Entonces, te digo, como que si está de miedo el tema de los robots, yo espero que le respeten su récord a Usain Bolt, porque al final pues es de una persona, es un humano, ¿no? Y aquí pues estamos hablando de un robot, pero pues sí, se está hablando mucho en redes sociales de este tema, porque a empezar, muchos no sabíamos, me incluyo, que existían los Juegos Mundiales de Robots Humanoides. Empezando por eso. Y segundo, pues espero que sí se paren el tema de los récords. Sí, así ha de sonar cuando corren. Ay, no, ¿cómo ves todo esto? Está medio complicado el tema, pero bueno, habrá que ver si no después se hacen las Olimpiadas de Robots Humanoides, ¿no? Estaría interesante, pero no, gracias, ya es mucho de miedo. ¿Tú qué opinas de todo esto? Cuéntamelo a través del WhatsApp 2227-360-941. Te recuerdo que también a través del WhatsApp puedes mandar tu nota de voz para pedir tu rola. Y de hecho, vámonos con la siguiente, que pidió la terminación 2725.
2: Hola, Mar, buenos días. ¿Me puedes poner la canción de Colombia de Quevedo, porfa? Gracias.
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2: Una hora más contigo a través de EXA 94.1. Yo soy Mar López, tu amiga íntima y personal. Y oye, seguimos con esto de las complacencias. Así que repórtate con nota de voz al WhatsApp 2227-360-941. Nosotros ponemos la rola que tú quieras. Y quédate porque también te voy a estar platicando un poco de qué pasó con los conciertos que se tuvieron este fin de semana. Así que súbele y ya sabes, en todas partes, ponte EXA.
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2: 20 grados.

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1: 11-12.

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1: 11 de la mañana con 15 minutos, estás en Nexa 94.1 y gente, les contaba que pues los conciertos siguen, no solamente con artistas aquí nacionales, sino a nivel internacional. Y te cuento que este fin de semana fue el primer concierto de Rosalía en la Ciudad de México, que fue en el Palacio de los Deportes, que traía una temática interesante con esta gira mundial que se llama Lux, que es como, pues sí, un tanto religiosa, colores blancos. Ella canta incluso como algunos temas en ópera, entonces sí está medio extraña la vibra de estas presentaciones, muy diferente a lo que estamos escuchando de la Rosalía cuando cantaba reggaetón. Pero mira, resulta que en este nuevo formato también tiene un espacio que se llama El Confesionario, donde básicamente invita a diferentes celebridades del lugar en el que está. Por ejemplo, si se va a España, no sé, a Aitana, ¿no? Entonces, en este caso, la invitada en esta primera presentación en Ciudad de México fue Kenia Os. ¿Y qué es lo que hacen? ¿Cantan juntas? No. Resulta que en el confesionario tienen como una tipo entrevista sobre el escenario, pero siempre enfocada a la última relación o confesiones, básicamente, de la relación que tuvo esta persona. Por ejemplo, en el caso de Kenia Os, dijo que a ella no le iban muy bien en sus parejas, porque ella era muy directa y era mucho de poner sus límites, y que si no le gustaba algo de una persona o de lo que estaba haciendo, te lo decía. Y que pues a los hombres, o en el caso de Kenia Os, las parejas que había tenido, pues no les encantaba tanto esto. Muchos dicen que esto podría estar relacionado con Peso Pluma, que fue su último novio, pero eso sí no lo dicen. Ellas solo cuentan la parte del chisme que pues pueden contar en público, ¿no? Porque se sabe que estos clips se hacen muy virales en redes sociales. Todavía tiene varias fechas en Ciudad de México, entonces la pregunta aquí es, ¿a quién más va a invitar al confesionario? Decían que podía ser Belinda, Dana Paola, tal vez alguna influencer por ahí. ¿Tú quién crees? ¿A quién te gustaría ver sobre el escenario? Y más, que nos cuente un poco de su última relación. Cuéntamelo a través del WhatsApp 2227-360-941. Yo soy Mar López y estoy contigo hasta el mediodía.
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1: 11:17.

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2: 11:24.

0: 11 de la mañana con 27 minutos, estás en Exa 94.1 y ahorita andan preguntando mucho por el tema de pericos, que a qué hora juegan, que qué show, que no sé qué. A las 2, mi gente, a las 2 es este partido contra Diablos y la verdad les decíamos desde que arrancó este espacio que estábamos muy emocionados porque ¡uy! Esta es la buena, Gio, esta es la buena, mi gente, ganamos y ya, campeones. Aquí ilusionándonos ya de rápido. ¡Uy! Se vale. Es Exa fin de semana. Así que pendientes con el resultado de Pericos, que, te repito, empieza el partido a las 2 de la tarde y van ganando 3 juegos, ¿eh? Así que se necesita todo el ánimo en estos momentos. Mientras tanto, te recuerdo que todavía tienes algunos minutos para reportarte a través del WhatsApp 2227-360-941 y pedir tu rola en este Exa fin de semana. Tú dices qué canción quieres escuchar, así que manda tu nota de voz y nosotros la programamos. Seguimos, son las 11 de la mañana con 28 minutos y estás en Exa 94.1.
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1: 11:42.

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1: Gente, ya son las 11 de la mañana con 48 minutos. Eso significa que ya nos vamos. Pero te quedas con mi querido Pepe Morales. Y yo regreso mañana en punto de las 4 de la tarde para arrancar la semana juntos. Muchas gracias por reportarte a través del WhatsApp. Puedes seguir haciéndolo si es que ya ahorita dijiste, ay Mar, ya sé qué canción quiero. Bueno, mándala porque Pepe Morales también puede ponerte la rola que tú quieras. 2227-360-941. Muchas gracias a mi querido Gio en los controles. Y ya nos vamos en todas partes con Texa. ¡Adiós!
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2: Hola, hola amigos de EXA 94.1. ¿Cómo están? Feliz domingo, EXA fin de semana. Mi nombre es Pepe Morales. Y sí, a partir de ese momento y hasta en punto de las 3 de la tarde los voy a acompañar con buena música, mucha información, chismecito potente y además promoción exacta en este domingo, ya domingo 23 de agosto del 2026. Agosto, ahora sí podremos decir que agosto se nos va. Pero oigan, eso significa que nosotros tendremos mucha promoción y además mucha, mucha sorpresa a través de la frecuencia naranja. Entonces, a partir de ese momento empieza a reportarte a través del WhatsApp de cabina 2227-360-941, o si lo prefieres también lo puedes hacer a través de redes sociales @XFM Puebla y @PepeMoralesMX. Ahí andamos a la orden, para el desorden. Y oigan, en este domingo saludamos como cada fin de semana al buen Gio, que ya se encuentra más que listo para ponerte las rolas que a ti te gustan, porque tú programas el exafín de semana. Rola que pides es la rola que se te pone, así que ya lo sabes, estamos completamente activos. Y oigan, antes de iniciar le quiero mandar un saludo a Doña Conchita y al Benji, que andan trabajando aquí abajito en el Upso. Saludos y que pasen un excelente exafín de semana. Soy Pepe Morales y así arrancamos, y en todas partes, ponte exa. Bienvenidos.
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1: A las 12 con 16 minutos a través de EXA 94.1. Soy Pepe Morales y te acompaño hasta las 3 de la tarde. 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Porque, oigan, en primera, pues ya quiero felicitar a todos aquellos que ya ingresaron a clases, pero a los que no, también pongan mucha atención, porque yo te pregunto, ¿vas a regresar a clases con la misma mochila, con los mismos cuadernos? No sé qué estás pensando. Este regreso a clases se vive diferente y obviamente se vive con EXA 94.1. 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Pues sí, ya no se usa tanto cuaderno, los libros y por supuesto, pues el tema de cargar muchísimo en la mochila, porque aquí en XFM, en este nuevo ciclo escolar, vamos a regalar tablet, sí, para que 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Y oye, ¿qué onda con lo que está pasando en redes sociales? ¿Cuántos de ustedes ya farmearon Aura? ¿Quieres saber de esto? No te despegues porque te lo cuento más adelante. Soy Pepe Morales y tú escuchas la frecuencia exacta en todas partes. ¡Ponte EXA!
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1: Ya son las 12 con 13.

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1: Mi nombre es Pepe Morales y te acompaño hasta en punto de las 3 de la tarde a través de Exa 94.1. Y oigan, hace un momento les platicaba que si ustedes ya habían escuchado el término farmear aura, un término que evidentemente se volvió muy viral en redes sociales y pues evidentemente pues sí causó muchísima sensación tanto aquí en la capital poblana como en diferentes estados. Y la verdad es que sí fue un término que se sigue utilizando actualmente. Ya muchas universidades se unieron justamente a hacer esta dinámica en redes sociales. Antes muchos ocupábamos ese término, pero de diferente forma. ¿Qué significa farmear? Primero que nada, hablemos que farmear es un término que nació de los videojuegos y básicamente significa hacer una actividad repetidamente para conseguir una, pues puntos, experiencias, o bien es una actividad que no le da pena hacer a la persona que está participando en esta actividad. Y con todo esto, internet pues lo hizo muy viral y salió justamente a través de plataformas digitales. ¿Qué es farmear aura? La idea de farmear aura se convirtió, pues sí, en una manera de decir que estás haciendo algo para acumular aura, pero también para empezar a utilizar de manera irónica o como meme, porque pues, últimamente se ha ocupado más como meme que por otra cosa. Y es que ahí está, pues básicamente podemos decirlo divertido, porque internet agarró este concepto y empezó a llevarlo a situaciones de la vida cotidiana. Y por supuesto, pues mucha gente pues ya lo hace, ya pues ha subido sus videos a redes sociales de competencias de farmear aura. Muchos ya lo hicieron. Hemos visto que en la máxima casa de estudios muchos de los alumnos igual lo están haciendo. Apenas en otra universidad lo están haciendo. Y pues evidentemente son actividades que están pues arrasando con internet. Y mucha gente pues lo sigue implementando. Entonces, si has visto, has participado en una de esas batallas que antes no eran batallas de farmear ahora. Antes eran batallas de Tectonic. Gio, ¿te tocó a ti el tema del Tectonic cuando todos jugaban así, de shalala, shalala? Batallas de... No sé, pero no sé si ese tipo de cosas. Y la verdad, te voy a decir, tiene sus pros y sus contras. Mucha gente, pues, está en contra de esta actividad, de esta dinámica de farmear ahora. Y pues muchos lo ven como relajo, como cotorreo, como lo hicimos el señor Alpizar y yo. Fue como que más como cotorreo, porque estábamos viendo a mucha gente en redes sociales. Y es que tú scrolleabas las redes sociales y encontrabas un video de dos chavos farmeando ahora. Entonces dijimos, pues vamos a ver qué significa hacer esa cosa y qué se siente, ¿no? Entonces, ¿quieren ver a esos dos ridículos? Vayan a nuestras redes sociales, @XFM Puebla, y ahí encuentren el video. Digo, lo hicimos porque, les repito, es tendencia. Tú scrolleas Instagram, scrolleas TikTok y vas a encontrar el tema de farmear ahora en cualquier plataforma digital. Si tú ya tienes a un amigo que lo hizo, pues ya que nos pase su TikTok para que lo veamos y vayamos a calificar y veamos quién gana en esa competencia de farmear ahora. Esto fue tendencia en redes sociales y por supuesto sigue siéndolo, porque muchos jóvenes se siguen incluyendo, se siguen sumando a esta actividad. Y pues no sé cuándo vaya a acabar, pero pues lo que sí es un hecho es que sí está acaparando las redes sociales el tema de farmear ahora. Entonces pues vamos igual nosotros a farmear ahora aquí en este momento. El reloj nos marca las 12 del mediodía con 26 minutos y tú escuchas la frecuencia exacta en todas partes. 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
1: La temperatura actual en Puebla capital es de 25 grados centígrados.

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1: Escuchas EXA 94.1 y el reloj nos marca a las 12 del mediodía con 45 minutos. Recuerda reportarte a través del 2227-360-941 porque tú programas el EXA fin de semana. Tú nos pides una rolita y nosotros la programamos para que evidentemente escuches lo que a ti te gusta en el EXA fin de semana. Entonces ya lo sabes, repórtate a través del 2227-360-941 con una nota de voz. Y es que, oye, este WhatsApp también te va a servir para que participes porque tengo acceso doble para que te lances al cine a ver la película que quieras con quien tú quieras. Entonces es momento que te empieces a reportar 2227-360-941. Únicamente dime de dónde te reportas, qué andas haciendo y por supuesto así participas por este pase doble para que te vayas a ver la película que quieras a cualquier Cinépolis. Pero recuerda, únicamente de lunes a viernes cualquier función. Si aún tienes ganas de ver Spider-Man o la nueva cartelera que está en cines, pues es tu momento de participar por este pase doble para que te lances al cine en esta última semana de agosto, que la verdad hay muy buenos estrenos y por supuesto queremos que tú vayas, cortesía de EXA 94.1. Así que ya te la sabes, repórtate 2227-360-941, ya sea para pedir tu rola o bien para participar por este pase doble para que te lances al cine con quien tú quieras. Y oye, pasando a otras cosas, también te quiero comentar que el clima como que ahorita está un poquito raro. Cuando llegué estaba como que el solezazo, estaba los rayos del sol, y ahorita ya se está nublando, porque la verdad sí, el clima en Puebla está un poquito raro, pero oye, tranquilo, tranquila, porque en EXA 94.1 queremos que estés cubierto en todas partes, porque sí, durante este verano te vamos a regalar sombrillas para que ni el sol ni la lluvia te agarren en curva. 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Entonces participa y muy pendiente de la ruta del Examóvil y por supuesto de las redes sociales. Por ahora te sigo leyendo y escuchando a través del WhatsApp de cabina. Soy Pepe y en todas partes ponte EXA.
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1: Ya son las 12 con 48.

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1: No te despegues. Seguimos con más de Pepe Morales en Exa.
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21: Tú escuchas EXA 94.1. Soy Pepe Morales y te acompaño hasta en punto de las 3 de la tarde. Sigue reportándote a través del WhatsApp de cabina 2227-360-941. Ya sabes, dime de dónde me escuchas, qué andas haciendo y así de fácil estás participando por un acceso doble para que te lances al cine. Entonces yo te sigo leyendo y escuchando a través del WhatsApp. Soy Pepe Morales y en todas partes, ponte EXA.
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21: Ya son la 1:03.

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1: La temperatura en Puebla capital es de 24 grados centígrados.

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1: Escucha Exa 94.1, soy Pepe Morales y te acompaño hasta en punto de las 3 de la tarde. Oigan, mucha banda en redes sociales también estuvo hablando de justamente esta universidad que llegó. Y es, no es una universidad cualquiera, porque acaba de abrir sus puertas una universidad, pero aquí no vas a estudiar que las matemáticas, que ni química, ni historia, ni nada de números. Aquí lo único que vas a estudiar va a ser a cómo mover el cuerpo, porque sí, estoy hablando de la Universidad del Perreo, porque un artista, Wisin, presentó la llamada Universidad del Perreo, un proyecto que pues busca acercar a la cultura urbana a nuevas generaciones a través de la música, experiencias y obviamente lo principal, el ritmo. Te preguntas, pero ¿cómo surge esta universidad? ¿Por qué la sacó Wisin? Pues obviamente surge a partir de llevar toda esa cultura que ha acompañado al reggaetón y a la música urbana a un espacio donde, evidentemente, lo decía yo en su momento, las nuevas generaciones puedan conocerla, vivirla y aprender aún un poco de ello. Porque miren, la neta y la realidad, seamos honestos, hay gente que lleva años estudiando esa carrera. ¿Y por qué lo digo? Porque pues cuando vamos a un baile, a un evento social y ponen música de esa que te pone a perrear, hombre, todos le hacen hasta abajo. Y la neta, pues sí, podría decir yo que ellos tienen la maestría en perreo, algunos ya hasta doctorado y otros pues ya están iniciando con este curso. Entonces, pues, ¿tú qué opinas? ¿Tú te inscribirías o precisamente tú estudiarías en la Universidad del Perreo? Porque pues mucha gente se dedica al mundo del espectáculo, al mundo de los shows, y evidentemente considero y a manera personal yo creo que sí se inscribirían, porque pues evidentemente pues ahí van a aprender justo el tema del perreo. Y como te decía yo, la propuesta está pensada como una experiencia alrededor de la cultura urbana, con música, actividades y diferentes dinámicas. Pero algo que recalcó Wisin para abrir esta universidad es que van a poder tener lo principal, el ritmo. El ritmo va a ser como que la materia que todo vas a llevar en todos los semestres, para que evidentemente salgas graduado con honores de la Universidad del Perreo, que Wisin ya abre sus puertas y por supuesto ya está listo para recibir a muchos estudiantes. Así que ya saben, amigos, Wisin quiere llevar la cultura urbana a nuevas generaciones y convertir el perreo en toda una experiencia. Y si algún día alguien te pregunta, ¿tú qué estudiaste? Pues ya les vas a poder decir, estudié perreo con Wisin. ¿Tendrías la licenciatura en perreo y la experiencia laboral? Me pregunto, ¿dónde agarraríamos experiencia? ¿Dónde haríamos nuestras prácticas, mi querido Gio? En un antro, ¿no? Ahí vamos a... Ahí voy a mis prácticas, ¿pero por qué de noche? Pues que porque voy a practicar el perreo que aprendí en la universidad. ¿Tú qué opinas acerca de ese tema? ¿Te inscribirías? ¿Serías parte de una universidad del perreo? Porque evidentemente, recuerda, es la cultura urbana que pues sigue creciendo y nuevas generaciones van a conocer acerca de ella. No sé, no sabemos cómo le irá a Wisin con esta nueva universidad. Lo que sí es un hecho es que, gente, sí hay muchas personas interesadas en querer estudiar en la Universidad del Perreo. Así que pues ya lo sabes, ya aún estás pensando qué estudiar, ahí te dejo la opción para que tú la analices. Y si es que te late la idea, pues ya de una vez te inscribas a esta nueva Universidad del Perreo, en donde tu director va a ser Wisin. Entonces, ahí te paso el dato. Ya son la 1 de la tarde con 17 minutos y tú sigues participando por un acceso doble para que te lances al cine, únicamente a través de una nota de voz. Dime qué andas haciendo y desde dónde me escuchas, para que evidentemente esta semana te lleves a quien tú quieras, a quien tú quieras, a ver la película que quieras, a cualquier Cinépolis de Puebla. Vámonos con más en este domingo Exa fin de semana. Soy Pepe y en todas partes, ponte Exa.

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2: La vida es más sabrosa, escuchando EXA 94.1. Amigos, mi nombre es Pepe Morales. Y si apenas le vas cambiando tu radio y vas escuchándome por primera vez, bienvenido seas a la frecuencia exacta. Yo te acompaño todos los domingos hasta en punto de las 3 de la tarde. Obviamente llevando hacia ti o hasta ti buena música, mucha información, el chisme no puede faltar. Y además, promoción exacta, como en este EXA fin de semana que estamos regalando pase doble para el cine. Así que pues bienvenido, bienvenida, y repórtate a través del WhatsApp de cabina 2227-360-941, como la banda que ya se empieza a reportar de este lado. Así que decimos hola, hola, ¿quién anda por acá?
3: Hola, buenas tardes.
2: Hola,
3: Pepe. Pues nos estamos reportando aquí desde la colonia San Pablo Xochimihuacán. ¿Y qué andamos haciendo? Andamos lavando, apurándonos para poder salir a pasear un rato.
2: ¡Hombre, qué padrísimo! Oh. Anda lavando. Pero amiga, la ropa se lava los sábados, porque el dominguito es escuchar al Pepe Morales, echar flojerita y por supuesto pasarle increíble. Pero bueno, tú muy bien, dice por acá de ese lado. Dice, hola, yo te escucho en Loma Bella y quiero pases para el cine, por favor. Va que va, padre, pero manden nota de voz para que así participen rápido y por supuesto entren a la gran tómbola, tómbola. Por acá de ese lado, hola, hola.
4: Hola, voy en el carro escuchando como siempre EXA FM Puebla. Quisiera participar en los boletos para el cine. Mi nombre es José Luis Villagómez. Gracias.
2: Eso, mi José Luis, tú ya estás participando, obviamente, José Luis. Entonces, tú tranquilo y yo nervioso, porque ahorita vamos a ver quién se lleva este pase doble. Por acá de ese lado dice, hola, dice, yo estoy esperando los boletos para Di Blasio. Muy atento, muy atenta, porque a partir de mañana los locutores tienen más boletos para que se vayan a Raúl Di Blasio este próximo 13 de septiembre en el Auditorio Metropolitano. Raúl Di Blasio viene a Puebla y por supuesto experiencias como esa la vas a tener con EXA FM 94.1. Miren, con esa canción, con esa canción bailé mi graduación en la primaria. Entonces, qué bonito es volver a recordar estos tiempos, estos ritmos. Entonces, si quieres ir a ver a Raúl Di Blasio, te paso el dato, te paso el tip. Descarga la aplicación de EXA FM, crea tu perfil y así de fácil te aseguro que tienes más posibilidades de ganar este pase doble para Raúl Di Blasio, que viene a Puebla y viene a consentirnos con buena música. Mi tío, súbele tantito, por favor. No, hombre, yo sí ya me vi. Ya me vi en ese concierto. Si tú también quieres verte, muy pendiente de la frecuencia naranja, por supuesto, de las redes sociales para participar y llevarte accesos dobles. Por ahora, vámonos con más en este domingo EXA fin de semana. En todas partes, ponte EXA.
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1: Ya a la 1:48 PM, si tú escuchas EXA 94.1. Oigan, saludos para toda la banda que nos escucha y nos ve a través del TikTok hasta Querétaro. Les mandamos un saludote a mi Dianis hermosa, le mando un besotote. A mi Maggie consentida también le mandamos un besotote. Y a toda la banda que se va conectando a través del TikTok. Andamos conectados en las redes sociales, amigos. Vayan a conectarse y a ver y a echar chisme con nosotros a través del TikTok, @PepeMoralesMX. Ahí andamos a la orden, para les orden, echando chisme, platicando justamente de todo lo que vamos a hacer en Puebla, de todo lo que está haciendo tendencia y por supuesto de todas las noticias. Y tal vez sí, exhibiendo a una que otra personita, Oigan, le mandamos también saludos al buen Alexis y a toda la banda que se va conectando a través de las plataformas digitales, a toda la banda que nos escucha en el Uber, en el Didi. Recuerden, sigan reportándose a través del 2227-360-941. Y mucha banda me está preguntando a través de Instagram que cómo le hacen para pedir su canción favorita a través de la radio. Muy, pero muy fácil, porque tú programas el EXA fin de semana a través del WhatsApp de cabina 2227-360-941. Me dices: Pepe, por favor, ponme una canción de tal vez Caifanes, de Jaguares, que es lo mismo, de Kenia Oz, de Los Claxon, de quien tú quieras. La programamos a través del WhatsApp, únicamente a través de una nota de voz. Y también sigo leyendo a toda la banda que está participando por sus pases dobles para el cine. Dice por acá: me puedes poner, mándame una nota de audio y con mucho gusto la programamos de este lado. Hola, hola, buenas tardes, ¿quién anda por acá?
2: ¿Qué tal? Muy buenas tardes, aquí escuchándote desde San Manuel.
1: Hasta San Manuel.
2: Quisiera participar para los boletos del cine, para un buen ratito ahí con la familia.
1: Pues saludos, mi hermano, ya estás participando para que obviamente te lleves este pase doble para el cine. Así que pues yo te recomiendo que vayas pensando qué película quieres ir a ver, porque ya estás participando para que te lleves este pase doble. Y oigan, mucha banda de igual forma me sigue preguntando a través del WhatsApp que cómo le hacen para llevarse su sombrilla exacta. También se vale, se vale que obviamente ustedes me digan: Pepe, puede que el examóvil le caiga a la colonia Las Hadas, puede que le caiga a la zona norte, a la zona sur, porque también se aceptan sus propuestas, ¿eh? Así que pues ustedes participen a través del WhatsApp de cabina, porque yo lo sigo leyendo y escuchando en este domingo exafín de semana. Y además recuerden que ustedes programan el domingo, la rola que tú quieras te la ponemos al aire a través de la frecuencia exacta. Así que pues ahí leo tu mensaje y lo escucho. Soy Pepe y en todas partes ponte EXA.
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1: 1:51.

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22: En vivo a través de EXA 94.1. Soy Pepe Morales y te acompaño los últimos 60 minutos a través de la frecuencia exacta. Recuerda programar tu canción a través del 2227-360-941 o bien participa por este acceso doble para que te lances al cine. Dime desde dónde me escuchas y qué andas haciendo, porque ya sabes que a mí me gusta el chisme y quiero enterarme de todo lo que pasa. Así que lo sabes, participa a través del WhatsApp de cabina. Por ahora vámonos con más música en este domingo, extra fin de semana. Y oye, saludamos al Babyface, que ya llegó para ponerte tus rolitas. Soy Pepe y en todas partes, ponte EXA. Dice que no.
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1: Ya son las 2 de la tarde con 14 minutos. Mi nombre es Pepe Morales y tú escuchas Exa 94.1. Oigan, también lo que fue tendencia en redes sociales esta semana es que el favorito de muchos y en lo personal de su de Pepe Morales es Bad Bunny. Ya Bad Bunny cierra su gira, ¿y dónde creen que lo hizo? Nos sorprendió a todos a través de las plataformas digitales. Cerró su gira en casa, es correcto, la cerró en Puerto Rico después de varios meses de gira y por supuesto de hacer muchísimo ruido en redes sociales. Bad Bunny ahora sí le dice adiós a esta gira que la verdad estuvo increíble. Debí tirar más fotos, World Tour llegó a su fin. Y oigan, yo creo que después de este adiós en cuanto a la gira, Bad Bunny nos va a sorprender seguramente a finales de este año, como lo hizo, me parece, hace 2 años, con un nuevo álbum, nueva música, porque además les quiero contar que este hombre, pues se ve todavía muy enamorado. Esperemos que no le rompan el corazón como pasó hace tiempo, y por supuesto nos regale nueva música para todos los que admiramos y por supuesto lo seguimos en plataformas digitales. Y es que Bad Bunny, pues no solamente nos da música, nos da experiencia, y por supuesto muchos lo vivieron en cada uno de los conciertos que dio en la Ciudad de México. Debí tirar más fotos, este show que la verdad a todos nos encantó, que deseamos ahorita en redes sociales, que nos dio FOMO no haber estado en alguno de sus conciertos. Entonces, pues, Debí Tirar Más Fotos se convirtió en una celebración. Una, pues como le decía Bad Bunny, de sus raíces, porque evidentemente demostró lo que es Puerto Rico y los recuerdos que en ese tiempo, en esos momentos, vivimos sin darnos cuenta de que algún día lo vamos a extrañar. Por eso le llamó así a su tour, Debí Tirar Más Fotos. Y precisamente por eso el nombre de la gira, porque evidentemente lo hace como despedida. Y porque después de tantos conciertos, ¿cuántas fotos Bad Bunny habrá guardado durante este tour? Y yo creo que muchos, y la verdad les voy a decir una cosa y me atrevo a decirlo, Bad Bunny yo creo que ha de haber sido favorito México como para visitarlo después con otro tour, que les repito, puede que a finales de este año Bad Bunny nos regale o nos sorprenda con nueva música, con un nuevo álbum, porque yo sé que sí, Bad Bunny está muy enamorado y nos lo hizo saber apenas esta semana en una entrevista que dio para una revista, y pues dio mucho de qué hablar, dio mucho para las redes sociales. Entonces pues yo sí, ahora sí creo que voy a empezar a ahorrar para lanzarme a un próximo concierto de Bad Bunny y por supuesto esperar nueva música y nuevo álbum, porque miren, todos los mexicanos somos fans de este hombre y la verdad, su música se disfruta en todas partes como Exa FM. Vámonos con más en este domingo, Exa fin de semana. El reloj nos marca las 2:17 y la temperatura en Puebla capital es de 24 grados centígrados. 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
1: Escúchase Exa 94.1 y recuerda que te sigo leyendo a través del 2227-360-941. Veamos qué dice la banda de este lado. Bueno, bueno, buenas tardes.
2: Aquí anda mi buen Pepe
1: Rumba. ¿Qué vale?
2: Pues yo te vengo escuchando de aquí, de cerquita de ti. Acabamos de echar la cascarita y
1: reportarnos
2: en la trabajación. Pero me gustaría que me complacieras con una canción bien random.
1: ¿Cuál?
2: Que se llama Niña de mi Corazón. Es para la mujer de mi vida, que es mi hija. Espero que la puedas poner bien una vez para que la escuchen. Te lo agradecería mucho. Gracias. Y un saludo a ti y al Babyface también.
1: Saludo para el Babyface, que ahorita va a buscar tu rol. Aquí tú tranquilo, no pasa nada, dice por acá. ¡Feliz domingo, Pepe! ¡Saludos! Paso a saludar y a solicitar si podrías programarme una canción de Mar Lara, se llama Rey y Peón. ¡Gracias! ¡Saludos a todo el fandom de Mar Lara que andan al pendiente de la frecuencia naranja! Y por supuesto, de los diferentes turnos en vivo. Oigan, síganse reportando porque en la próxima intervención vamos a descubrir quién se lleva este acceso doble para el concierto. Hoy lo al otro, pues es que andamos hablando de conciertos para el cine, para que se vayan al cine esta semana, para que vean la película que quieran, con quien quieran, y por supuesto, la vivan con Exa 94.1. ¿Cómo van a vivir este regreso a clases con la frecuencia naranja? Porque recuerden que estamos regalando tablets y les recomiendo que vayan muy puntual a las redes sociales de Exa FM Puebla y descubran cómo ganarse la suya para que este regreso a clases regresen con estilo y por supuesto acompañados de la frecuencia naranja. Y oigan, como la frecuencia naranja está en todas partes, también recuerden que tenemos la revista digital Regresa a Clases, en donde van a encontrar artículos muy interesantes. Por supuesto, recomendaciones para ti que andas en busca tal vez de una prepa, de una universidad. Ahí vas a encontrar todo lo que tú estás buscando, como también exatips para este regreso a clases, que miren, están muy interesantes, son muy buenos, y artículos de chisme, de tecnología, de deporte, de todo un poco vas a encontrar en esta revista digital Regresa a Clases. Te preguntas, Pepe, ¿cómo la consigo? ¿Cómo puedo entrar a leerla? Ahí te va, únicamente ve a nuestro Facebook y por supuesto está una publicación anclada para que ahí tengas el link, o si no, les escanees el código QR, porque te cuento, te paso el dato, ahí tenemos promoción exacta y tenemos una dinámica activa en Regresa a Clases. ¿Quieres saber de qué se trata? Te recomiendo que vayas, participes y por supuesto, pues vivas la experiencia que te da Exa FM, como siempre, en todas partes. Vámonos con más en este domingo, y al reloj nos marca las 2:30 en todas partes. 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
2: ¿Qué tan grande es el patio de las escuelas que estás por elegir? ¿Cómo son sus áreas deportivas? ¿Las aulas son amplias y luminosas? ¿Tiene zonas verdes o jardines? ¿Tiene espacios comunes lo suficientemente amplios? 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
1: El reloj nos marca las 2 de la tarde con 49 minutos, 2:49, y ha llegado el momento. El momento, sí, señores, de decirles adiós. Ya me lanzo porque ya acabó mi tiempo. Ya me voy, pero no sin antes agradecer a toda la banda que se reportó a través del WhatsApp de cabina 2227-360-941 y por supuesto a través de las redes sociales. Síguenos, @XFM Puebla y @PepeMoralesMX. Ahí andamos a la orden, pales orden. Y oye, me vas a preguntar, sí, Pepe, pero ¿quién se llevó ese pase doble para el cine? Si escuchas tu voz, es porque tú te lanzas al cine esta semana. Así que vamos a ver quién anda de este lado. ¡Hola, hola!
2: Hola, buenas tardes, Pepe. Pues nos estamos reportando aquí desde la colonia San Pablo, Xochimihuacán. ¿Qué andamos haciendo? Andamos lavando, apurándonos para poder salir a pasear un rato.
1: ¡Eso! Le la terminación 2988 se lleva este pase doble para que se lance al cine a ver la película que quiera, con quien quiera, cortesía de Exa 94.1. Agradecemos también, como cada fin de semana, al buen Babyface, que ya obviamente te va a acompañar todo el domingo. Así que muy pendiente de la frecuencia naranja. Y al ratón vaquero, llega el famosísimo, el hombre que anda conquistando a muchas chicas por ahí. Alex Rocha te acompaña más al rato. Entonces quédate muy pendiente de la frecuencia naranja y por supuesto de los diferentes turnos en vivo, porque vienen más sorpresas. Cuídense mucho, que pasen un excelente domingo. Mi nombre es Pepe Morales y en todas partes, ponte Exa. Bye bye.
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2: Y lo que ustedes estaban esperando, pues ya se hace presente en esta frecuencia y en este concepto titulado Rock en Exa. Soy Gabriel Ochoa, sean todos bienvenidos a una emisión más de Rock en Exa, que como todos ustedes saben, es una hora completa de puro rock en español, rock en el idioma de Cervantes. Soy Gabriel Ochoa, muchas gracias por escucharnos a través de la radio tradicional, gracias por escucharnos a través de alguna aplicación, de la aplicación de Exa FM, que es completamente gratis y la pueden traer en su tablet, la pueden también traer en su teléfono celular y ahí van a encontrar una infinidad de contenido, de información, entrevistas, noticias, promociones, todo lo que ustedes quieran saber de música, ahí lo pueden encontrar también en la aplicación que es gratuita de Exa FM, además de escuchar todas las Exas FMs que hay en toda la República Mexicana y también en varios países. Y en este programa estaremos presentándoles lo más reciente de este colectivo mexicano llamado LT, que reúne a grandes personas, personalidades del rock mexicano y también por ahí del rock en español. También estaremos hablando un poquito más adelante de lo que nos trae Zoé. También estaremos recordando un poquito el legado del maestro Juan Gabriel más adelante de este programa. También tendremos una entrevista con esta gran bandototota mexicana de música electrónica llamada Moenia, que estuvo aquí en los micrófonos de Rock en Exa, los tres integrantes, Alfonso, Jorge y Midi, para platicarnos acerca de su primer Palacio de los Deportes y que sabemos que será todo un éxito, porque esta banda se merece todo el éxito, porque lo ha trabajado desde el primer día que aparecieron en la música, han trabajado incansablemente esta gran banda mexicana llamada Moenia. Y bueno, para arrancar este programa, vamos a hacerlo festejando el cumpleaños de una de las grandes figuras que tuvo y que sigue teniendo ya con su legado el rock en español. Estamos hablando de este gran personaje dentro de la música llamado Marciano Canter, un tipo que le gustaba el modelismo, que le fascinaba el rock, que desde pequeño coleccionaba discos de rock y que, bueno, su nombre lo tomaría gracias a una serie de los años 60 llamada Mi Marciano Favorito. De ahí tomaría su nombre porque realmente no se llama Marciano, pero bueno, todo mundo y en los bajos mundos del rock lo hemos conocido, toda su trayectoria lo conocimos como Marciano Cantero, un tipo que también amaba mucho México, tenía mucho cariño por este país y que obviamente el cariño era recíproco y que, bueno, llegó a este mundo un 25 de agosto de 1960. Y aquí en Rock en Exa queremos recordar su legado, queremos recordar su trayectoria, obviamente con toda su música. Y para arrancar este programa festejando el cumpleaños de nuestro queridísimo Marciano Cantero, que en gloria esté, pues vamos a recordar un poco de su música festejando su onomástico. Esto es uno de los grandes clásicos del rock en español y que lleva por nombre Por el Resto. Ellos son los Enanitos Verdes y así festejamos el legado que nos dejó el gran Marciano Cantero aquí en Rock en Exa. Arrancamos.

Estamos de vuelta en Rock en Exa y continuando con los cumpleañeros, pues el que cumpleaños también este 22 de agosto, pues fue otro de los tipos más locos, irreverentes y también más creativos que tiene la escena del rock en español. Hablamos del señor Andrés Calamaro, quien este 22 de agosto estará cumpliendo un año más de vida y que siempre nos da mucho gusto que esté en nuestro país porque nos ha regalado excelentes momentos. Como uno de los momentos más recientes que nos regaló fue hace algunos años en el Vive Latino, si no me equivoco, 2020, cuando se le hizo el homenaje a José José, salió al escenario, interpretó una canción, obviamente pues muy a su estilo. Habrá mucha gente que no le guste, habrá mucha gente que no, que amamos a Andrés Calamaro, pero fue realmente un momento muy especial porque entre figuras como Mon Laferte, que por ahí andaba, también el mismo Meme de Café Tacuba, que fue el que organizó todo este homenaje sinfónico al maestro José José, también por ahí andaba Eli Guerra, que también obviamente brilló con su gran talento, y el maestro Andrés Calamaro, que andaba por ahí y que se subió a cantar una canción y que nos regaló una buena, buena velada esa noche, festejando y también celebrando la trayectoria del maestro José José. Y bueno, y también dentro de las grandes, grandes cosas que tiene el maestro Andrés Calamaro, pues él también estuvo involucrado en la producción de varios discos de Los Enanitos Verdes, también en algunos discos de Los Fabulosos Cadillacs, y no solamente eso, sino que con su banda Los Abuelos de la Nada nos regaló una gran canción llamada Mil Horas, que en los años que habrá sido como finales de los 80, principios de los 90, la banda pues de música cumbia llamada La Sonora Dinamita la hizo un gran éxito en toda Latinoamérica, que es Mil Horas, original del maestro Andrés Calamaro de Los Abuelos de la Nada, y que en su momento, pues bueno, lo que fue La Sonora Dinamita la reventó por completo en toda Latinoamérica con la versión en cumbia de Mil Horas. Pero bueno, también por desgracia en los últimos tiempos, pues el maestro Andrés Calamaro pues se ha visto involucrado pues ahí en algunas situaciones con esta onda pues de las corridas de toros que fueron prohibidas allá en Colombia, y pues bueno, todo mundo supo de esta noticia, que en pleno escenario pues decidió abandonar el concierto porque como que no le pareció esa situación. Pero eso, creo en lo particular, no le quita nada al gran valor y referente que es en la música y en el rock en español el maestro Andrés Calamaro, que ya lo tuvimos aquí en Rock en Exa y que ya lo tuvimos dos ocasiones, si no me equivoco, en entrevista para los micrófonos de Exa FM y de Rock en Exa. Y bueno, también el próximo 9 de noviembre se estará presentando en Monterrey en el escenario GNP Seguros, el 11 en Guadalajara de noviembre y también el 13 de noviembre en el Pepsi Center de la Ciudad de México. Yo les recomiendo ampliamente que vayan a ver al maestro Calamaro porque es estar viendo uno de los grandes pilares que tiene el rock en español, y todavía lo tenemos en los escenarios, sigue cantando con la misma fuerza, con el mismo ímpetu, y hay que celebrar ese brío de este gran maestro argentino llamado Andrés Calamaro. Y bueno, para festejar su onomástico, nosotros le queremos regalar una canción a manera de homenaje, a manera de agradecimiento. Esto es Sin Documentos con su banda española llamada Los Rodríguez, que realmente es argentino él, pero su banda es española, Los Rodríguez, y que hace algunas décadas nos sorprendía con esta gran canción llamada Sin Documentos. Así celebramos el cumpleaños del señor Andrés Calamaro aquí en Rock en Exa con uno de los grandes clásicos del rock en español. Sin Documentos, Los Rodríguez. Feliz cumpleaños, Andrés Calamaro. 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Regresamos.

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Estamos de vuelta en Rock en Exa, soy Gabriel Ochoa, y los que nos siguen también dando muy, muy buenas noticias, pues es esta banda mexicana llamada Zoe, que todo inició simplemente como un reencuentro en el Vive Latino del 2025, y sópatelas, que les arman 6 conciertos míticos en el Estadio GNP, y los 6 conciertos fueron de verdad increíbles. Yo creo que hasta el momento no habíamos visto un espectáculo tan impactante en el rock mexicano, porque no solamente era la banda tocando en vivo nuevamente todos los éxitos sabidos y por haber de Zoe, sino que también todo lo que traían detrás, las pantallas, todo fue tan estrictamente, meticulosamente cuidado, que nos dieron uno de los grandes espectáculos jamás vistos en el rock mexicano y en el rock nacional y en el rock en español. Desde aquí un fuerte abrazo a nuestros queridísimos amigos de Zoe, que los tuvimos ya aquí en entrevista y que nos decía en su momento Rodrigo Guardiola, que es el director de lo que está haciendo próximamente un film que estará presente en todos los cines de la República Mexicana próximamente en septiembre, que es dar testigo a estas grabaciones, y nos decía que todo surgió así de un solo concierto, de repente ¡fum! Salieron los 6 y los 6 tenían que estar registrados, y el mismo Rodrigo Guardiola se encargó de darle color a esta presentación que estará próximamente en los cines y que lleva por nombre Memo Rex más Rex XX y más, y que estará disponible ya en los cines. Vayan y chequen sus boletitos, porque de verdad fue una experiencia para todos aquellos que no tuvieron la oportunidad de ir. Gracias a Zoe vamos a poder revivir estos conciertos y en estas grandes salas con estos grandes también monitores, porque no solamente se trata de ver, es una experiencia inmersiva en el cual vamos a ver a la banda y por supuesto la música. Imagínense la música de Zoe en 5.1, no me quiero imaginar esta situación, pero va a ser increíble. Y que esperemos desde aquí, desde Rock en Exa, les volvemos a decir a todos los integrantes de Zoe, por favor saquen esta presentación en DVD o en Blu-ray si se puede, para que esté en 5.1, para los que somos fanáticos de ese formato, por favor sáquenlo, porque de verdad lo queremos tener en nuestras manos. Y bueno, ya para dejarles música, pues de esta presentación que ya está en todas las plataformas digitales, básicamente en las de musicales, pues vamos a extraer algo de esta presentación que se hace llamar Soñé, grabada completamente en el Estadio GNP de la Ciudad de México en noviembre del 2025. Ellos son Zoe y esto es Soñé, que próximamente estarán llegando a todos los cines de toda la República Mexicana con su Memo Rex más Resexex y más. 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

0: entrevista. 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
3: Estamos de vuelta en Rock en Nexa. Soy Gabriel Ochoa. Muchas gracias por continuar con nosotros en este programa. Como todos ustedes saben, una hora completa de puro rock en español. Rock como se debe escuchar, con el idioma de la casa. Soy Gabriel Ochoa. Y bueno, es momento de pasar a los grandes protagonistas que les lleva Rock en Nexa. Y en esta ocasión, pues nos da mucho, mucho gusto, porque yo conozco esta banda desde hace muchos, muchos años. Desde que salieron, recuerdo haberlos visto en varios escenarios. Los he seguido casi toda su carrera. Soy gran fan de esta banda llamada Moenia. Yo les recomiendo ampliamente toda la música de Moenia, porque son grandes, grandes músicos, tan virtuosos, cantantes, compositores. Pues son increíbles esta banda. Y bueno, estuvieron aquí en Rock en Nexa para platicarnos de estos grandes logros que siguen teniendo en su carrera. Y principalmente sabemos que han tocado por toda la República Mexicana, han hecho todos los escenarios. Y por fin van a estar en uno de los grandes escenarios que tiene toda la República Mexicana. Estamos hablando del Palacio de los Deportes. ¿Cuántas personalidades han estado en este espacio? Y obviamente ya le tocaba desde hace muchos años, pero creo que ya es formal, ya le llega, por supuesto, a Moenia, que nos estarán invitando para su próximo concierto en septiembre y que desde aquí, desde Rock en Nexa, admiramos y respetamos su trabajo. Y bueno, que sean ellos mismos los que nos inviten y nos digan qué traen entre manos para esta presentación del próximo Palacio de los Deportes. Ellos son Moenia, Midi, Alfonso y Jorge Soto, aquí en los micrófonos de Rock en Nexa.
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3: Estamos de vuelta en Rock en Nexa, soy Gabriel Ochoa y qué gran sorpresa tengo aquí en cabina, porque a mí me da mucho gusto que nuestras bandas mexicanas cada vez más nos apoderemos de los espacios que nos pertenecen. Y el día de hoy, Moenia aquí en Rock en Nexa. Chicos, bienvenidos nuevamente a este programa. ¿Qué es su programa?
4: Muchas gracias, gracias por recibirnos. Siempre es un gusto platicar contigo y ahora más, como tú bien dices, con pues noticias, invitaciones y cosas que nos das la oportunidad de compartir.
3: Primero, hace algunos meses platicábamos de que iban a presentar su disco en vinil, este del más reciente.
5: Temporal.
3: Temporal, exacto. Y ya lo tienen en sus manos, que salió en mayo, más o menos.
5: Así es. Y déjame decirte que la entrevista que nos hiciste es de las preferidas de los fans, ¿eh?
3: Muchas gracias.
5: Me gusta mucho venir a tu programa y gracias siempre por tu apoyo. Sí, ya lo tenemos en nuestras manos y ahora sí es literal eso, en nuestras manos, porque cada vez es más difícil eso, ¿no? Tener música en tus manos. Normalmente, pues las plataformas son excelentes para muchas cosas. Nos ha

0: significado de por qué está en este álbum temporal cada una de estas canciones.
1: Y es que Moenia siempre nos ha dado más allá de lo que uno puede esperar, ¿no? Siempre nos da más y más viniles, CDs, colaboraciones, y en este año de verdad que nos hemos llevado grandes, grandes sorpresas, porque no solamente es el vinil, sino también próximamente por primera vez en el Palacio de los Deportes. Qué orgullo, amigos, y de verdad muchas felicidades, porque creo que ya se les había tardado en brindarles este espacio, pero sé perfectamente bien que es bien ganado el Palacio de los Deportes para ustedes.
2: La verdad es que yo creo que tu comentario es bien acertado. Sí nos los ganamos a pulso. O sea, posiblemente no era una meta próxima para nosotros, pero seguro estaba ahí en nuestra lista de cosas que tenemos que hacer como Moenia. Y sin duda es el evento más, o uno de los más importantes que vamos a tener, porque de hecho ahí vimos a nuestros héroes, ¿no? A todos en sus giras.
1: Depeche Mode estuvo ahí, por ejemplo, ¿no?
2: La primera vez que llegó a Depeche Mode con ese super disco que fue Songs of Faith and Devotion y también Muse, y digo, todos.
1: Todas han pasado, Metallica, sí. Guns, todas por ahí.
2: Increíble, increíble, y poder decir que un grupo de synth pop en español tiene la oportunidad de llenar ese lugar, es bastante padre para nosotros.
1: Y más padre aún porque yo recuerdo que en este Vive Latino estábamos viendo a alguien en el escenario principal y corrimos inmediatamente a verlos en el siguiente escenario que estaban a un lado. Y de verdad que a mí me sorprendió mucho, porque fue un gran orgullo verlos, no solamente presentando su concierto, sino verlos con tanta gente de muchos géneros rodeándolos a ustedes y abrazándolos, y de ahí uno dice, por supuesto que nuestras bandas tienen el mismo poder que cualquier otra banda, ¿no?
3: Pues muchas gracias, sí, la verdad es que esas son experiencias que nos dan un poco la confianza y la pauta de tomar decisiones como esta del Palacio, porque sin querer ser como modestamente falsos o falsamente modestos, a veces no tenemos el termómetro nosotros de dónde estamos o qué tanto sí o qué tanto no, porque estamos inmersos en la gira, en hacer música, ¿no? Pero llegan oportunidades como fue cerrar el Vive Latino y otras, ¿no? Que de repente pues te ponen a pensar si estamos listos o no para dar un salto como es el Palacio, ¿no? La verdad es que es una manera también para nosotros, más allá de decir, ah, Moenia ya está en el Palacio y nos lo merecemos, no, es, vamos a ver cómo lo vamos a hacer, y es un reto, y queremos que la gente que ya pues se había acomodado, al igual que nosotros, de irnos a ver, no sé, al Auditorio Nacional.
1: Algo más íntimo, algo,
3: ¿no?,
1: más personal.
3: Pues ahora se vienen con nosotros, ¿no?, a este nuevo foro que pues tiene lo suyo, ¿no? Tiene, además de toda esta parte mítica de la que hablaba Jorge, pues es también un escenario muy bueno, ¿no? Y antes había esta idea de que el Palacio de los Rebotes y que los conciertos no sonaban bien. Eso ya obviamente no es así.
1: Ha cambiado mucho.
3: Ha cambiado muchísimo. Es un venue muy cómodo, muy moderno, con todos los servicios. Y para nosotros es también eso, es salir de la zona de confort y decir, bueno, vamos a ver cómo se acomoda el Estamos Bien Tour y cómo se acomoda Moenia ahora en este nuevo lugar.
1: Va a ser un concierto completamente diferente, me imagino, con invitados, va a haber muchas sorpresas, pero ¿cómo pasan estos días previos a ese concierto? Porque me imagino que llegar a ese lugar, pues gente necesita una planeación muy diferente.
4: Sí.
1: ¿Cómo ha sido?
4: Aunque es parte de la gira Estamos Bien, la tomas como base, cierta base en cuanto al escenario, al diseño del escenario, pero sí, es totalmente nuevo, y te platico. Primero se hace una lista de canciones, yo diría que hasta es más bien un guión, porque tienes que hacer un concierto de cierta duración, que te mantenga entretenido, que tenga sus subidas, bajadas, tú sabes que somos varios Moenias, en el sentido de que pues son las canciones que has escuchado en el radio y que todo el mundo se sabe, pero también es el Moenia pues más oscuro, ¿no? Como más introspectivo, más experimental, y diferentes también etapas en las que hemos estado de gira con cierta estética visual que la gente como que lo recuerda y siempre nos lo dice en las calles, en las redes sociales, que esta gira o tal gira del 2012 les gustaba mucho. Entonces todo eso lo tienes que meter ahora en un plan para hacer un concierto especial que represente todos estos años de Moenia. Entonces sí es sobre una base de la gira en la cual estamos, pero sí es un concierto nuevo donde además sí va a haber invitados, que obviamente son invitados de mucho peso, pero que queremos que sean sorpresa precisamente también para que se

0: parte de este viaje que vamos a hacer este 24 de septiembre en el Palacio.
1: Porque además, no solamente es un concierto, sino también es celebrar una trayectoria de más de 4 décadas, digamos, son más de 30 años de la banda, pero desde el 90, 89, 90 más o menos, que fue cuando empezaron con todo este asunto, pues de verdad que es un buen festejo que les llegue el Palacio de los Deportes, y no solamente eso, sino que también toda la gira que han estado viniendo haciendo en todo el interior de la República, y lo que viene también para Estados Unidos.
2: Exactamente, sí, este es un gran capítulo para Moenia, ¿no? El Palacio de los Deportes, pero la gira continúa, o sea, al día siguiente continúa, nos vamos el fin de semana que sigue de eso a algún otro show y seguimos con los eventos. Vamos a hacer una gira muy importante en octubre con La Josa, uh-huh, en Estados Unidos, va a estar muy bien. La verdad es que estamos viendo cómo embonar estos dos mundos, ¿no? Que pueden ser muy, muy diferentes, y suena bien, o sea, la verdad es que sí suena bien en lugares importantes, en lugares más grandes, y eso es lo que también nosotros buscamos, ¿no? En las giras de Estados Unidos, Centro, Sudamérica, por supuesto.
1: Oigan, quizá me adelanto un poco, o a lo mejor ya lo pensaron, a lo mejor lo tienen planeado, pero quizá para este concierto de septiembre lo han pensado registrar, que quede guardadito, que quede grabado para el recuerdo de toda la gente, porque yo soy de la idea que también hay que tener registro de esa parte visual, ¿no? ¿Lo han pensado?
3: Sí, obviamente habrá algún registro. No hemos decidido si la intención o si la idea de este registro sea como para sacar algún material, ¿no? Después y no sé, como hicimos en el Hits Live, ¿no? Que grabamos ese concierto. Pero sí tiene que haber un registro que quedará por lo menos para nuestros archivos y para algo que podamos utilizar en el futuro, ¿no?
4: Sí, se está también a largo plazo pensando en un documental. Entonces hay unas personas, una directora con la cual estamos trabajando, que va a tomar obviamente escenas, y lo más importante, sobre todo, captar la energía de ese concierto tan, tan importante con audio y demás. Eso sí, lo vamos a grabar en audio para ver qué después podemos hacer y qué tracks podemos sacar, a lo mejor ya en plataformas, pero sí se está pensando en eso.
1: Es que de verdad sería para nosotros que somos fans de la banda, sería todo un... Es un suceso de verdad ver a nuestras bandas mexicanas apoderarse de esos lugares, pero también tener ese registro para la posteridad, para seguir mostrando y que siga vigente la banda. De verdad que yo se los recomendaría, ojalá se los desearía.
2: Es increíble ver también, o sea, de tu punto, salto a esto, que para nosotros también es increíble ver a nuestras bandas preferidas que de repente tenían videos o fotografías o algo que enseñar de sus primeros conciertos, ¿no? Que dices, ¿cómo se pensaron, ¿no?
3: Que iba a ser, o sea, útil después, ¿no?
2: Sí, y es muy útil, entonces seguramente vamos a ponernos fotos.
4: Así es, no, y además ha sido un, de acuerdo con lo que dices, ya ha sido como de menos a más, en un proceso como muy... Pues lento pero seguro, ¿no? No nos hemos desesperado, no hemos tenido siempre momentos de éxito, también hemos tenido, sí, bajadas y donde pues las cosas no te resultan, pero nunca hemos tirado la toalla y nunca nos hemos desesperado, siempre es trabajar para ir subiendo tanto en calidad de tus presentaciones, en el aforo de los lugares donde te vas presentando.
1: Oigan, chicos, pues me gustaría que invitaran a la gente de Rock en Exa para que no se pierda este evento, porque de verdad no se lo pueden perder. Yo lo digo sinceramente, sé que va a ser una noche especial para ustedes, como lo han sido toda la gira y como lo han sido todos los conciertos de Moenia, pero en especial yo creo que este va a tener una esencia muy especial, muy particular.
3: Sí, claro que sí, pues agradecer a todos los que están pendientes de Rock en Exa y decirles lo que hemos estado diciendo. Es una noche histórica para nosotros, es una primera vez que para una banda que tiene 30 años podría pensarse que ya no hay muchas de esas, ¿no? Ya no hay muchas primeras veces, pero esta lo es un lugar icónico, es un lugar que obviamente en otro lado, pero también a ver qué tal se siente Moenia en el Palacio de los Deportes. Los invitamos a eso y a que sea una celebración, porque eso es lo que nosotros estamos proyectando, lo estamos viendo así y seguramente si nos acompañan, lo vamos a lograr.
1: ¿Aceptarían sugerencias de los fans para esa noche, que les manden mensajes, que les vayan diciendo, oigan, por favor, metan esta canción que tiene años que no la han tocado, no, o alguna otra?
4: Ya comenzaron. Y sí, pues ya, claro, ¿no? Todas las ideas son bienvenidas ahorita. Y ahorita más vale que sean esta semana, porque si no, ya no se va a poder.
1: Oigan, sí. Y de los invitados especiales, yo sé que a lo mejor no pueden revelar alguno, pero me imagino que sí va a haber.
4: Sí va a haber.
1: ¿Alguna pista?
4: Y de diferente, mira, la pista que te puedo dar es que son de diferentes géneros musicales, okay, ¿no? Y que cualquiera de ellos, yo les aseguro que han ido a un concierto de ellos en particular. Así que con eso ya les puedo garantizar que van a ser momentos especiales.
1: Una noche plena para celebrarlos a ustedes, que realmente se merecen todo nuestro cariño, respeto y admiración. Pues chicos,
4: muchas gracias
1: por esta entrevista. Gracias, se los agradezco demasiado. De verdad que por parte de Rock en Exa, este lugar es tuyo, esta casa es suya. Y nos da mucho gusto y mucho orgullo, lo vuelvo a repetir, hasta el cansancio, que bandas mexicanas se apoderen de estos espacios, que se lo tienen bien merecido y que ya se habían tardado en dárselos. Y espero que sea el primero de muchos, muchos más.
2: Ojalá. Gracias.
4: Muchas gracias.
3: Vamos a ver.
4: Gracias.
1: ¿Por qué se quieren despedir musicalmente? ¿Qué les gustaría poner de la banda?
4: Pues porque no escuchamos Todo Termina. Es una canción del último álbum. Creo que nunca hemos, nunca ha sonado en radio esta canción. A ver qué opinan tus escuchas.
1: Perfecto. Moenia, aquí en Rock en Exa. Chicos, muchas gracias.
2: Gracias.

Rock en Nexa. Estamos de vuelta en Rock en Nexa, soy Gabriel Ochoa y hace unas semanas tuvimos aquí en Rock en Nexa una entrevista con este nuevo proyecto llamado LTD Rock, que lo está encabezando desde el mismo Leoncio Lara hasta Humberto Calderón, Sergio Santa Cruz, Arturo Ibarra de Rostros Ocultos, Jorge Chiquis Amaro de Neón, Fobia Hot Dog, también está Héctor Quijada, María Barracuda, Hugo Rodríguez, Azul Violeta, y de verdad que nos está sorprendiendo este proyecto porque nos va a dar grandes sorpresas, y la primera de ellas pues es esta colaboración que hicieron y que invitaron a la bellísima y talentosísima Denise Gutiérrez de Hello Seahorse para interpretar una de las grandes canciones que tiene el pop rock, porque también mucha gente puede pensar que las canciones de Mecano eran pop. Sí eran pop, pero por los textos que tenían iban más encabezadas al rock, porque de algunas eran un tanto cuanto subversivas, un poquito también diferentes. No era tan fácil la letra de Mecano, Ahí chequenlas, yo nada más se las pongo ahí al costo. Pero bueno, este proyecto llamado LT de Rock ya lo tuvimos aquí en Rock en Nexa. Nos presentaron cosas que venían importantes. No solamente que esta canción de Mecano la vamos a poder escuchar a continuación, pero más adelante, en meses siguientes, vamos a escuchar una camada de canciones impresionantes, Nada más ahí se los dejo al costo. Imagínense a Héctor Quijada cantando una canción de Inspector. O al mismo Héctor Quijada cantando una canción de Zoé. Ahí se los dejo al costo. Ellos ya nos los dijeron aquí, pero bueno, para que se den cuenta de qué estamos hablando, esto es LT de Rock, Humberto Calderón, Sergio Santa Cruz, Leoncio Lara, el mismo Arturo Ibarra y también la talentosísima y bellísima Denise Gutiérrez de Hello Seahorse se unen para darle vida a esta versión rockerísima de la canción de Mecano, Un barco a Venus. Ellos son LT de Rock aquí en Rock en Nexa. Esto es un lanzamiento. 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
1: Y desgraciadamente todo lo que inicia tiene un fin, y el fin de Rock en Nexa, al menos el de esta emisión, pues ya está por darse. No sin antes agradecerles que nos hayan sintonizado, escuchado de la manera tradicional, a través de su teléfono, a través de alguna aplicación, a través de la aplicación de Exa FM, que es completamente gratuita. Muchas gracias por escuchar esta estación, este programa, y por ser parte de la familia naranja de Exa FM. Por nuestra parte, como todos ustedes saben, solo nos queda llevarles muy buena música y un poquito de información, y qué mejor que sea con rock en español. Y bueno, con lo que nos vamos a despedir es con estos nuevos clásicos. Pues desgraciadamente, un 28 de agosto de 2016, el país entero y todo lo que es la escena de la música, de los espectáculos, hasta de la política, pues cimbraba por el sensible fallecimiento de una de nuestras grandes figuras, íconos e imágenes representativas de este país. Estamos hablando de Alberto Aguilera Valadez, conocido en los bajos mundos como Juan Gabriel, quien partiría de este mundo un 28 de agosto de 2016. Uno de los músicos que en serio se ganó el cariño de todas las esferas, tanto políticas, culturales, artísticas, de todos los géneros. Creo que ha sido de estas grandes, grandes imágenes, y lo pongo muy al lado de Pedro Infante y también del maestro José Alfredo Jiménez, porque son dos personajes casi, casi inalcanzables que se ganaron el cariño de todas las esferas habidas y por haber en el país y también en otras fronteras. Y que en serio, Juan Gabriel ha sido y será y seguirá siendo de estos grandes compositores y también cantantes que han servido pues de inspiración para tantas y tantas bandas, no solamente de las baladas, del pop, hasta de la cumbia, hasta de todo el folclore mexicano, sino también el rock, ¿eh? Y que por mucho tiempo muchas bandas de rock han interpretado también sus canciones, entre ellas los mismos Jaguares, también Maldita Vecindad, en fin, un sinfín de músicos han interpretado sus canciones. Y bueno, con lo que nos vamos a despedir es con los nuevos clásicos. Y vamos a despedirnos con los nuevos clásicos y también recordando a una de las grandes figuras que ha dado la música mexicana a nivel internacional. El señor llegó a cantar hasta en japonés, para que se den cuenta. Y bueno, con lo que nos vamos a despedir es exactamente con este nuevo clásico. Ojo, que Caifanes en todos los conciertos sigue recordando y haciendo presente el talento y el legado del maestro Juan Gabriel con esta gran canción, ¿eh? En los últimos conciertos a los que he ido de Caifanes, en todas ha cantado esta bellísima canción llamada Te lo pido por favor. Ellos son Jaguares, y con esto vamos a recordar el legado del maestro Juan Gabriel con los nuevos clásicos de Rock en Exa a través de Jaguares. Soy Gabriel Ochoa, muchas gracias por haber escuchado Rock en Exa. Quédense con toda la excelente programación que tiene esta estación para todos ustedes, y bueno, nos escuchamos en próximas emisiones. Hasta aquí el Rock en Exa de este día. Soy Gabriel Ochoa, hasta la próxima.

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